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1: Atención a la bola nacional, en San Pepe, marcamos las 20:04. Muy buenas noches, señores y señores. Hasta aquí la programación de música nacional. El saludo a nuestros amigos, amigas en los diferentes lugares, sectores del país y del mundo. Gracias por estar compartiendo en esta noche, este día miércoles 16 de septiembre de 2026. Estamos listos ya y previstos para iniciar la programación de la noche, noche de gala, noche del pasillo ecuatoriano. Bienvenidos amigos y amigas.
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Estamos listos y previstos para iniciar la programación de la noche, noche de gala, noche de pasillos, pasillos de ayer, de hoy y de siempre. Saludos, amigos, siempre, Wilman Luarte, para hacerle alegrarte con ellas a las 21 horas, con pasillos clásicos, populares y románticos en esta noche. Bienvenidos a quienes están ya en nuestra sintonía, en los diferentes lugares, sectores del país y del mundo. Qué gusto saludar y desearle mejor de la suerte a la gente linda que está con nosotros en esta noche de gala, noche de pasillos, pasillos clásicos, populares y románticos. Bienvenidos, amigos, a la programación de la noche, noche especial, noche de los mejores temas de ayer, de hoy y de siempre. Iniciamos, amables oyentes, con Paulina Damayo.

Atención a la hora, son las 20 horas con 16 minutos. El saludo cordial a los amigos, amigas, en nuestra sintonía, en los diferentes lugares, sectores del país y del mundo. Gracias por estar con nosotros en esta noche especial, noche de gala, noche del pasillo, de ayer, de hoy y de siempre. Les damos el saludo a nuestros amigos en los diferentes lugares que nos amplifican la señal. Y nosotros seguimos con más temas, más canciones.

Estamos de regreso para continuar con más de la programación de la noche. En la noche especial, noche de gala, noche de pasillo ecuatoriano. Saludos para quienes están en nuestra sintonía. El abrazo fraterno para la gente linda que nos sigue a través de las diferentes plataformas de Radio Luarte Estéreo. Saludos para Clemencia Lucila, que está en nuestra sintonía en esta tarde, en esta noche. Gracias por estar a través de su receptor en este hermoso sector de Guayas Grande. Saludo para don Serafín Luarte, para la señora Rosita Enríquez, para toda su querida familia que están en esta hora con Luarte Estéreo en la programación de audición de gala del pasillo ecuatoriano. Saludos también para don Fausto Jaramillo García, que está en nuestra sintonía. Vamos también a saludar a los amigos en la ciudad de Catacaos, Piura, Perú, para don Humberto Elías Alarcón, para la señora Manuelita en Arenillas, saludos para Lino Amable y toda su querida familia y más amigos que disfrutan de esta noche, noche de gala, noche de pasillos de ayer, de hoy y de siempre. Vamos también a saludar a nuestros amigos en la ciudad de Macará, al doctor Roque Regalado, a Franklin Luna, a los amigos quienes hacen la orquesta Los Ángeles, Angelus. Felicidades, un abrazo fraterno. Permíteme saludar también a los amigos que nos siguen a través de las diferentes plataformas. Saludos también a esta oportunidad para Carmen Michay Reynoso, que está en nuestra sintonía. A usted, amigo, está en casita disfrutando de los mejores temas, los mejores pasillos de ayer, de hoy y de siempre. Saludos para don

Marcamos exactamente las 20 horas 31 minutos. Las mejores canciones, los mejores temas las encuentra en esta programación de audición de Gala del Pasillo Ecuatoriano, porque esto es nuestra música, que la llevamos en la sangre y en la memoria de quienes hemos crecido con ella. Es una forma de identificar, añorar a nuestros padres y parientes que un día se marcharon en busca de un futuro mejor. Se encuentran en otras latitudes. ¿Cómo añoran estar con su familia, con sus amigos, recordar sus instituciones, donde estaban estudiando, donde se formaron, donde se hicieron profesionales? Y en buscar su trabajo, se trasladaron a otros lugares, dejando todo el mejor preciado de su familia. Saludos, reiteramos, para quien está en nuestra sintonía. Un saludo para Clemencia Lucila, que está en nuestra sintonía. Gracias por compartir esta noche de gala, noche de pasillos, de ayer, de hoy, decíamos. Saludos también para Emérita, para los amigos, amigas, en la provincia de Zamora Chinchipe. Saludos para Vicente Guaya, la familia Guaya Íñiguez. Saludos para Magali. El saludo muy especial también para el licenciado Darwin Pardo, que está en nuestra sintonía en esta noche, noche de pasillos, y ayer, de hoy, de siempre. Continuamos, amigos y amigas. A esta hora vamos a escuchar al dúo Benítez y Valencia. Vamos a recordar décadas, un pasillo, hojas secas. Un abrazo fraterno para quien está con nosotros.

Ahí estuvo los autores y compositores lojanos que nos entregaban a esta hermosa canción, Mi Corazón No Miente. Saludos a los amigos que nos siguen en los diferentes lugares y sectores del país. Saludos para Joselito Lituma, que está en nuestra sintonía, para don Anaela López. El saludo también para nuestros amigos en el sector de Gulasbamba, en el altiplano. Saludos para don Edmundo Cisalime y toda su querida familia. Saludos para nuestro amigo Mario. El saludo muy efusivo también para Berman Sánchez, para Segundo Sánchez, Segundo Saragañay. El saludo muy efusivo también para Juventino. Vamos también a saludar en esta oportunidad para los amigos, amigas en el sector de El Rodeo, en El Mirador, para la gente linda que está en nuestra sintonía. Saludos para la señora Julia, una excelente noche. Dios le derrame muchas y abundantes bendiciones. Saludos también para los amigos, amigas que están en nuestra sintonía. Saludos para nuestra amiga Ana Barra. Saludos para, también para Ana Ella López, para los amigos, amigas en el sector del Porvenir. Allá están los amigos por llegar. Saludos también a los amigos en El Dorado, para la señora Carmen María, para la señora Anita. El saludo para don Manuel Esaú. Aprovecho la oportunidad para saludar a los amigos en la ciudad de Macas. Saludo para nuestra gente linda, especialmente un abrazo eterno para mi estimado José Aguinzaca y su querida familia. Saludos desde Macas. Muy amable, muchas gracias por su mensaje tan bonito que nos envía en esta noche. Saludos también a los amigos en los diferentes sectores de Taquil, Chantaco, Chucuribamba, Gualel, el Cisne, están en nuestra sintonía. En el Cisne, el saludo para la familia Villamagua Pinto, para don Segundo. De igual manera para Wilman Reyes, para David Cuenca, a quienes hacen también el GAD parroquial. Saludos para don Wilson Fernández, que está en nuestra sintonía, para don Alfredo Uyawari, su querida esposa. Vamos, amigos y amigas, con más temas, más canciones. Saludos para don Efraín Toaza. El saludo, reiteramos, para don Serafín Luarte, para la señora Rosa Enríquez, que también están disfrutando de esta noche, noche de gala, noche de pasillos de ayer, de hoy y de siempre. 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

Atención a la hora nacional, exactamente las 20 horas con 48 minutos, 8 de la noche más 48 minutos en la programación de Audición de Gala del Pasillo Ecuatoriano. Saludos a nuestros amigos en los diferentes lugares, sectores del país y del mundo. Un saludo para Rosita, para los amigos en Piunza, saludo para la familia Guanuche Andrade, en especial para la señora Angelita. Allá también están nuestros amigos, don Arturo Angamarca, don Félix Sánchez, Celia, Valeria también está con nosotros a esta hora. Saludos también en el Cantón Centinela del Cóndor, a los amigos, amigas, a la familia Cuenca Manocho, en especial para Augusto Felipe, está en nuestra sintonía a esta hora. Vamos también a saludar a los amigos en sector de las Ballenas, en la provincia de Zamora Chinchipe. Ahí está mi querido Robin Gabriel. Felicidades, un abrazo fraterno a quienes hacemos la programación de Audición de Gala del Pasillo Ecuatoriano. Saludos también a esta hora para Sarita Chuncho, a los amigos en el sector del Ari, gracias por estar con nosotros. El saludo para la familia Tene, para la familia Chuncho, en especial para don Edmundo, que está en nuestra sintonía, para Gladys. El saludo también para nuestro amigo Fausto. Fausto también está en nuestra sintonía. Continuamos con más temas, más canciones en esta noche de gala, noche de pasillos, de ayer, de hoy y de siempre.

0: ¡Llegó el miércoles!
1: Atención a la hora exactamente, marcamos las 20 horas con 52 minutos. ¿Cómo avanza el tiempo? 8 de la noche más 52 minutos en el Ecuador continental. Saludos a nuestros amigos en la ciudad de Arenillas, para la linda, amable Lady Sandra Camila, que está en nuestra sintonía. Vamos con más temas, más canciones. El saludo para Diego Tene, que está en nuestra sintonía. Muchas gracias, Diego, por compartir. Saludos para María Teresa, para los amigos que se unen a esta hora en la programación. Saludos también en el sector de Gulespamba, para la familia Tobar, para don Tobar, para la señora Evangelina, para los amigos. Don Rigoberto está en nuestra sintonía. Vamos a saludar a los amigos en el sector de la Bahía, don Jesús Ángel, a don Adalberto. El saludo también a la señora María Macrina Morocho. Saludo también para María Isabel Orellana. El saludo en la provincia de Zamora, Chinchipe también. El saludo para la familia Guaya Íñiguez. En la parroquia Curtincapa, saludos también para la familia Morales, familia Chicay, esto en la parroquia Morales. Saludos también en Curtincapa para la familia Jiménez. Vamos también a saludar a don Luis Huellas. El saludo muy efusivo para quienes hacen producciones Poma en el cantón Catamayo. Reitero el saludo para nuestros amigos, amigas en nuestra sintonía. Y nosotros continuamos con más temas, más canciones en la noche estelar, noche de pasillos de ayer, de hoy y de siempre.

Atención a la hora, son las 20 horas con 59 minutos. Saludos a quienes están en nuestra sintonía, en los diferentes lugares, sectores del país y el mundo. En esta oportunidad, el saludo para la señora Germania Sánchez y sus familiares y amigos que están en esta oportunidad con nosotros. Saludos también para don Pedro Montes. Vamos a ver si saludamos también a los amigos que nos escriben, que están compartiendo la programación de la noche, a quienes ingresan. Salud para Lucía Novoa, que está en nuestra sintonía, para los amigos, amigas en Ambato. Salud para la familia Luarte Buri. Salud también para Marcos Tomalá. A los amigos en la parroquia de Chantaco, la familia Caraguay, la familia Satama. Saludos también a los amigos en la parroquia de Chuquiribamba, en el barrio Pordel, para la familia Valle, para la familia Márquez, para la familia Pauta. Saludos también para don Panchito Poago, quien está en nuestra sintonía esta noche. Noche especial, noche de gala, noche de pasillo. Saludos para los amigos en Puyaco, en Potodel. Saludos también a los amigos que están en nuestra sintonía en Gallibón. Salud para don León Somarocho. Salud para la familia Mexicano en Puyaco, nos dicen los amigos. Salud también para Arianis. Usted, amigo, que está en nuestra sintonía, por un error te alejas. A esta hora, en la programación de audición de Gala del Pasillo Ecuatoriano.

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1: La hora exacta son las 9 de la noche, 11 minutos. Vamos a esta hora con un pasillo romántico de un gran amigo. De Chino Danilo, se trata de Chino Danilo, uno de los talentosos de nuestra querida provincia de Loja. Chino Danilo grabó esta hermosa canción, un pasillo romántico, donde están muchas damitas, amigas en este video. Si ustedes la pueden seguir en el YouTube. Y nosotros lo tenemos en MP3 y que deseamos compartir a esta hora. Mi mejor amiga. ¿Cuál es su mejor amiga? Mamá. Con ustedes, Chino Danilo. Mi mejor amiga.

Aquí tengo la voz y estilo de Gino Danilo. Una bonita canción, un pasillo romántico, mi mejor amiga. Saludos en esta oportunidad a los amigos en la ciudad de Piñas. Tengo el placer inmenso de saludar a John Paul, que está en nuestra sintonía. Muchas gracias por su mensaje. Saludos también para Luis Aníbal. Vamos también a saludar a esta hora a los amigos, amigas en el sector de Los Pinos. Gracias por estar con nosotros, a la familia Sánchez. El saludo muy efusivo también al doctor Segundo Alfredo Pucha Caraboy, está en nuestra sintonía a esta hora. Vamos con más temas, más canciones. Saludo para don Segundo Armijos, para don Segundo Macas también, que está en nuestra sintonía. El representante de la ciudad de Amalusa, a esta hora, nos entrega sendas distintas. Saludos para Rolando Tomalá, para los amigos que se unen a la programación. Vamos a recordar un bonito tema. En la voz de este gran talento, Patricio Ramírez. ¿Recuerdan ustedes a Patricio Ramírez, que participó? Esto es Ecuador.

0: Muchísimas gracias, Patricio.
1: 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Nuestra música condensador de nuestro espíritu. Perfil de nuestra psicología. Estos somos. Alma de poeta de fina armonía, de sentimientos hondo y profundo como ninguno, de afectos imborrables, desdenes imperdonables y nostalgias eternas. Con sus canciones nos acarician nuestros oídos para fortalecer el alma y el espíritu en cada uno de nuestros corazones. ¿Quién no recuerda el ayer? Recordar es volver a vivir. Una excelente noche para quienes están en nuestra sintonía. Estamos llegando a la parte final. Paulina Dalmayo cierra la programación de la noche. Amor, dolor.

De esta manera, amigos y amigas, hemos presentado Audición Legal del Pasillo Ecuatoriano. Lo hacemos vuestra madre sintonía, si Dios permite, el día de mañana. Estaremos a partir de las 20 horas con una programación similar. Una excelente noche para quienes están en nuestra sintonía. Vamos con tonaditas en esta noche para saludar a los amigos que están en nuestra sintonía. Usted, amigo, que está en casita, está mirando la televisión y escuchando las mejores canciones. A ver, vamos a dedicarle para la abuelita, para el tío, para el papito, la mamacita, que están ahí esta hora descansando. Dice que el profe ya se va a dormir y nos deja ahí con unas pocas canciones. Vamos a acompañarles con unas bonitas tonadas. Una excelente noche para quienes están en nuestra sintonía. Palomita Errante, el trío Madera Dorada, a esta hora. Saludos para quienes están en nuestra sintonía.

0: Saludos a los amigos, amigas, traen nuestra sintonía. Qué gusto saludar a los amigos en los diferentes lugares. Gracias por estar con nosotros a esta hora.
1: La grabación de este himno dedicado a la parroquia Gualel, de la autoría del presbítero Carlos Miguel Vaca Alvarado, el cual es autor literaria y musical, y en un esfuerzo conjunto del profesor Wilman Loarte, el honorable Consejo Provincial de Loja, Conservatorio Nacional de Música Salvador Bustamante Celi, en la persona del profesor Tarcisio Paccha, igualmente emisora Luz y Vida, y moradores de la parroquia Gualel, y con el aporte desinteresado del Centro Artístico Strings, rectora del programa Cantores de mi Tierra. Esperamos que este himno se lo conserve, se lo enseñe y lo tengan en el mejor sitio de su corazón. Gracias al presbítero Carlos Miguel Vaca Alvarado por este hermoso aporte a la parroquia Gualel. Felicidades en sus 55 años de parroquialización. Este trabajo se lo realiza en forma conjunta con el licenciado Jaime Tene, hoy 20 de junio de 1997.
0: Ahí está, trabajo que se ha realizado, que algunos amigos no lo sabían, pero nosotros tenemos la parte teórica original, cómo se realizó. Así que algunos dicen, no, se lo hizo a esta fecha. Nosotros tenemos hasta la letra original, puño y letra del padre Miguel Vaca Alvarado. Bien por ello, contribuyendo en algo para la historia de esta comunidad.

0: Las 9 con 51 minutos.
1: Amigos y amigas, estamos llegando a la parte final de la programación correspondiente al día miércoles 16 de septiembre del 2026. Saludos a quienes están en nuestra sintonía, quienes el día de hoy están de cumpleaños, también su onomástico, y nosotros también nos aprestamos ya para un cumpleaños, un año más de nuestra sueña existencia. Gracias a Dios que nos permite hacer grata compañía. Saludos a los amigos. De esta manera estamos llegando a la

0: Vamos a ver los amigos del Grupo Leal. Cogemos una copita y brindamos,
1: Que tengan una excelente noche, si Dios derrame muchas bendiciones. Nos vemos el día de mañana. Felicidades.

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Este hermoso popurrí de tonadas, linda guambra y cansados pies, para ustedes, con mucho aprecio, de Marcelo Sánchez, Mauricio Santiana, Mesías Imbaña y Patricio Purucajas. Disfrútenlo.

0: Chinchipe. Para la noche se espera lluvias con mayor fuerza, mayores precipitaciones, mayor cantidad de lluvias desde las 23 horas, 11 de la noche de hoy y madrugada de este viernes. Chinchipe. Palanda, la cuna del cacao. Temperaturas de 19 a 20 grados centígrados para el día de hoy, Palanda. Sí, lluvias desde las 9, 10 de la mañana. Mayor cantidad de lluvias durante el día de hoy, Palanda. Sí, hasta horas de la tarde se extenderán las precipitaciones, es lo que les podemos comentar. Y Loja, la Castellana, con temperaturas de 20 a 21 grados centígrados. Se espera menos cantidad de lluvias, lluvias leves desde las 11 de la mañana. También estará soleado Loja por momentos del día y con fuertes ráfagas de viento en horas de la tarde. Es lo que les podemos comentar en cuanto al pronóstico del tiempo. Muy bien, vamos ya con la información en el ámbito internacional, las noticias a esta hora de la mañana.
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0: Nos vamos hasta Estados Unidos, donde Trump amenaza a la Unión Europea con represalias por su plan de asociación con Canadá. ¿De qué se trata?
2: Donald Trump amenazó el miércoles con imponer fuertes aranceles a la Unión Europea e incluso suspender parte del comercio con el bloque, después de que Bruselas propusiera a Canadá convertirse en el primer miembro asociado de la UE. La advertencia llegó tras una iniciativa presentada por la presidenta de la Comisión Europea, Ursula von der Leyen, durante la visita del primer ministro canadiense Mark Carney al Parlamento Europeo. La propuesta busca profundizar la cooperación entre ambas partes en áreas como defensa, tecnología, energía, inteligencia artificial y minerales críticos. Me parece ridículo, mire todo este asunto con Canadá. Canadá ha sido un socio comercial muy malo. No, yo no lo veo así. Y si hacen eso, si considero que es un acto hostil, impondré aranceles muy duros o incluso dejaremos de comerciar con Europa en muchos sectores. Así que si lo hacen, si Europa actúa de mala fe, responderemos. Si lo hacen con buena intención, no hay problema. Pero si hay una mala intención detrás, impondríamos aranceles muy elevados a Europa. La iniciativa surge en un momento en que Canadá busca diversificar sus alianzas en plena guerra comercial con Washington, mientras la Unión Europea intenta reforzar sus vínculos con socios afines en un contexto internacional cada vez más fragmentado.
3: This is not a partnership against anyone else, but for our common strength.
2: Esta es una asociación que no va contra nadie más, sino a favor de nuestra fortaleza común. En resumen, queremos llevar la relación con Canadá al nivel más alto posible. Y querido Mark, he dicho que debemos replantear urgentemente nuestras alianzas. Por ello, me gustaría trabajar contigo para abrir la puerta a que Canadá se convierta en el primer miembro asociado de la Unión Europea.
3: Canada to being the first associate member of the European Union.
2: Canadá y la Unión Europea ya mantienen un acuerdo comercial que ha impulsado sus intercambios en más de un 75% en menos de una década. Sin embargo, la figura de miembro asociado no existe actualmente en los tratados europeos y cualquier iniciativa en ese sentido requeriría el respaldo de los Estados miembros.
0: Muy bien, esa es la información, amigos oyentes. El presidente estadounidense Donald Trump amenazó este miércoles con cortar el comercio con la Unión Europea luego de que el bloque propusiera a Canadá ser su primer miembro asociado en medio de tensiones comerciales con Washington. Son las novedades que se dan en el mundo, amigos oyentes. Vamos con más informaciones, vamos hasta el Perú. El Perú pronostica Un niño extraordinario y un calor sofocante en zonas fronterizas con Ecuador hasta enero del 2027. El fenómeno del niño no solo impactará a Ecuador, con pronósticos de fuertes lluvias para la costa y sequía en la sierra. También se sentirá en Perú, donde las autoridades alertan de que el evento climático será intenso y extraordinario. Este niño extraordinario representará temperaturas récord de calor, para el vecino país, según el último comunicado de la Comisión Multisectorial encargada del estudio del fenómeno del Niño. ¿Qué pasará en Perú cuando llegue el Niño? El más reciente informe sobre la alerta de El Niño costero en la costa norte y central de Perú señala que este fenómeno continuaría hasta mediados del 2027, con la más alta probabilidad de una magnitud extraordinaria
4: para quienes ya nos están
0: de septiembre 2026 a enero del 2027.
4: Se acercan al vehículo.
0: Entre febrero y marzo del próximo año, el evento climático se mantendrá entre la magnitud fuerte y extraordinaria y posteriormente declinaría gradualmente hacia una condición neutra. En el actual trimestre, septiembre y noviembre, se prevé que las temperaturas del aire se mantengan muy superiores a las habituales en la costa peruana, registrando nuevos récords. De hecho, en estos últimos días, la zona de Tumbes, fronteriza con Ecuador, registró un nuevo récord de temperatura de 36.5 grados como consecuencia del fenómeno del Niño. Esto significó unos 9.5 grados por encima de lo habitual y superando el valor registrado en el evento climático 2023. Además, se espera condiciones de lluvia por encima de lo normal en la costa norte, costa central y sierra norte occidental. También en zonas fronterizas con Ecuador, donde habrá episodios de lluvias de moderada a fuerte intensidad desde noviembre próximo. En la Sierra Sur y sectores de la Amazonía se prevé condiciones de lluvia de normal a inferior como efecto del fenómeno climático. Ante unos pronósticos alarmantes sobre el fenómeno, la Comisión Multisectorial encargada del Estudio Nacional del Fenómeno del Niño mantiene el estado de alerta de El Niño costero. Incluso se recomendó a las autoridades considerar los escenarios de riesgo actualizados en base a los avisos meteorológicos y pronósticos estacionales para adoptar las medidas correspondientes y reducir los riesgos de desastres. Amigos oyentes, son las 6 de la mañana ya con 14 minutos. Son las informaciones, los efectos del temido fenómeno del Niño también se sentían.
5: Estados Unidos en medio de los procesos judiciales que mantiene abiertos en Ecuador. Mientras se conocían imágenes de la intervención en Doral, Florida, el gobierno ecuatoriano optó por la cautela y esperó información oficial desde territorio norteamericano. El ministro del Interior, John Reinberg, se refirió al caso durante una rueda de prensa realizada mientras acompañaba a miembros de la Policía Nacional en un operativo de control. Consultado sobre la situación de Jordán, el funcionario no confirmó directamente la captura, pero dejó una frase que apuntó a la persecución de personas vinculadas con investigaciones de crimen organizado. Yo he sido siempre sumamente claro. Es cuestión de tiempo. Somos un país que enfrenta al crimen organizado, un gobierno decidido a enfrentar el crimen. Hemos sido claros que en donde estén, donde se escondan, vamos a llegar a ellos. Esperemos un poco de tiempo para que podamos comentar al respecto, dijo Reinberg ayer a los medios. 6 de la mañana, 15 minutos.
4: 6:15. Ahí están las declaraciones del ministro también, ¿no? Con respecto a Jordán, 6:15. 6:15. Oiga, porque también le tenemos ya resultados de la primera jornada del toque de queda en la provincia de El Oro, economista, ¿no?
5: Poco irrespetuoso.
4: Cualquier cantidad detenido, ¿ah? Veamos lo que dice John Reinberg.
6: Yo lo que le puedo decir, lo único que le voy a decir al respecto, yo he sido siempre sumamente claro, es cuestión de tiempo. Es cuestión de tiempo, este es un país que está enfrentando al crimen organizado, este es un país decidido, un gobierno decidido a enfrentar al crimen organizado. Hemos sido claros que donde estén, donde se escondan, vamos a llegar a ellos. Así que lo que ustedes han podido ver, esperemos un poco de tiempo para que podamos comentar al respecto.
7: El mismo procedimiento que el señor Serrano.
4: 6:15 va a caer el palito, 6:16, 6:16. Al volver, primeros resultados del toque de queda en la provincia del Oro. Hay detenidos, 6:16.

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4: Son las 6:16.
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6: Buenos días, Ecuador.
7: 6:17, 6:17. 6:17.
8: Ya le tienen la torta, me están apuntando por acá don Lucho Varela, sí. Guevara. Va a incrementar el nivel de glucosa usted, suave nomás, suave nomás.
7: No, suavetón, suavetón.
8: Suave nomás. Jimmy Gómez dice, ya le tengo la torta, Luchito. Lucho Duche, que se ponga pilas, dice Luchito Varela, que tiene que soplar la vela hoy. ¿Sí puede soplar?
7: Hace ratón, Miguelito.
8: A ver, haga una acción de soplo. ¿Qué hizo? ¿Qué está soplando o está inhalando?
7: No.
8: ¿Está soplando?
7: Oiga, yo me hace acordar a mi cardiólogo que me hizo, amigo. A ver, sople, mío.
8: Sopla. O sea, ¿Cómo
7: cuando
8: sopla?
7: Recién habíamos salido de la operación.
8: ¿Cómo sopla?
7: Sopla, Lucho, sopla. Ya, economista, por favor. No sea perverso.
8: Sin comentarios.
7: 6:18. 6:18. Ya también se suma el licenciado también. Es que cuando no.
8: Daría la impresión de que no sopla.
7: Es que uno, es lo mismo soplar aquí en el micrófono que en una torta, pues, economista. Traiga la torta con las velas, yo le soplo. Daría, de una se apagan las velas.
8: Daría la impresión de que no soplas.
7: Tenemos buenos pulmones todavía. Buenos pulmones.
8: Dele.
7: 6:18, va a caer el palito. 6:19, 6:19. Al menos 14 detenidos en El Oro en la primera noche de toque de queda en Guayaquil y otras ciudades de Ecuador. Así lo anunció John Reinberg. Oiga, John Reinberg está en todas, ¿no? Ahí estaba en Sauces, en un operativo contra los inmigrantes que no tienen papeles, y de inmediato se fue a la provincia del Oro. El caballero no descansa, ¿no? Las 14 personas detenidas en Machala y Pasaje supuestamente están vinculadas a la pandilla de los Lobos Box, una facción de los Lobos. Atención, la Policía Nacional arrestó a 14 personas vinculadas supuestamente a la pandilla Lobos Box en Machala y Pasaje. Además, confiscó armas y drogas en la primera noche del toque de queda en la provincia de Guayas, Manabí, Los Ríos y El Oro. Así lo anunció el ministro que no duerme, el ministro John Reinberg.
8: Entre los detenidos constan...
7: ¿Quiénes?
8: Verónica Nayeli Zúñiga Gordillo, Verónica, alias Tigre. Debió ser tigresa.
7: Claro.
8: Bueno. Verónica Nayeli Zúñiga Gordillo, alias Tigre. Harold Rodrigo Lara Palomino, alias Edison Casaña.
7: Edison.
8: Edison Harold. René Alfredo Lara Palomino, alias Barbas, son hermanos. Tyron Rolando Palacio Sánchez, alias Habla Mi Pato. Michelle Britney Bolaño Flores, alias Hola Mi Reina. Robin Stalin Macas Gaona, alias Mi Patrón.
7: Edison.
8: Jaritza Yania González Palomino, alias... Oye, familia Palomino por todos lados.
7: Sí.
8: Alias La Flaca. Andy Omar Lara Palomino, alias Teo. Diego Stalin Macas Paz, alias Nacho. ¿Será algo para el exalcalde? Armando Rafael Zambrano Gómez, alias Salserín. José Ricardo Hurtado Espinosa, alias X. Henry Javier Vega Santos, alias Zunelo. Enrique Eduardo Castillo Chico, alias Loco. Y Clever Patricio Herrera Díaz, alias ¡Miau! Gato. ¡Miau! De acuerdo con la información difundida por Reinberg, durante la investigación se determinó la presunta planificación de un atentado que habría sido coordinado por alias Nacho, Patrón y Gato. El ataque, según el ministro, finalmente no llegó a ejecutarse y no se dijo contra quién. Las investigaciones también identificaron hechos relacionados con el decomiso de marihuana, cocaína y otras sustancias sujetas a fiscalización, además del hallazgo de armas cuya tenencia o porte sería ilegal. 6:21.
7: Gracias también, Pablito, se suma los deseos de cumpleaños. Gracias, Pablito, también ahí doña Anita. Claro, perfecto, Pablito, listo, ahí vamos, Pablito, gracias, gracias. 6:22 de toque de queda pasamos a los incendios forestales, porque la situación está caliente, está ardiente, quema, quema la capital de la República. Ayer, inclusive hay videos, Eduardo, hay videos. Ayer, moradores ya estaban preocupados, asustados, porque las llamas de los incendios forestales hasta anoche estaban cerca de algunas casas, economistas, estaban cerca de algunas casas.
8: Peto y trulo de una estación de combustible, sí, ahí.
7: Señor, oiga, vamos a ver los incendios forestales. Más de 100 bomberos combaten incendio forestal en la Vicentina e Ichimbía. Hay declaraciones inclusive de la Secretaría de Gestión de Riesgos. Vamos a ver también imágenes cómo arde hasta anoche, economista. Hasta anoche más de 100 bomberos seguían combatiendo estos incendios forestales que se han presentado en varios sectores de la capital de la República. Vean las imágenes, 6:22. Escuchemos también a la titular de la Secretaría de Gestión de Riesgos.
4: Como gobierno nacional nos hemos activado desde el primer momento que conocimos el incendio forestal que se está generando acá en la parroquia de Ichimbía. Como Secretaría Nacional de Gestión de Riesgos estamos articulando con los entes de primera respuesta para dar una atención integral a la población, así como atender el flagelo. En ese sentido, hemos identificado un punto seguro en el Parque de la Vicentina, donde estamos estableciendo un sitio donde pueda atender a la ciudadanía en coordinación con el Ministerio de Salud Pública y el Ministerio de Gobierno. Hacemos un llamado a la ciudadanía de ser vigilantes del territorio y de identificar ciertas anomalías que pueden generar este tipo de eventos, notificar a las autoridades y a la llamada a través del ECU 911 con el fin de evitar este tipo de incidentes que afectan tanto a la población como a nuestro medio ambiente.
7: Gobierno del ECU. 6:23. 6:23.
8: Desde el mes de junio, aproximadamente 154 incendios forestales se han presentado en la capital de la República. Uh-huh. Ayer el alcalde Pavel Muñoz apuntó que este, que se presentó el día de ayer miércoles, ha sido aparentemente un incendio provocado. Uh-huh. Un incendio provocado, hay una persona detenida, de acuerdo a lo que se estaba mencionando. Las investigaciones están en curso. 6:24. No le dijeron no a la apelación.
7: Sí, no. Sí.
8: No. Caso Grillete, tribunal ratifica sentencia de 3 años de cárcel para el alcalde Aquiles Álvarez en el caso Grillete. El alcalde de Guayaquil permanece en la cárcel del Encuentro en la provincia de Santa Elena. El Tribunal de Apelación de la Corte de Justicia del Guayas, integrado por los jueces provinciales Rosario Franco Jaramillo, oponente de Bóstenes Díaz Ruilova y Carmen Vázquez Rodríguez, ratificó la sentencia de primera instancia de 3 años de prisión en contra del alcalde de Guayaquil, Aquiles Álvarez, como autor directo del delito de incumplimiento de orden legítima de autoridad competente. La resolución oral fue emitida a la tarde de ayer miércoles, horas después de la audiencia de apelación a la sentencia que recibió Álvarez el pasado 3 de agosto por haberse retirado el grillete electrónico determinado como medida cautelar en el caso AAA. No va la apelación. Firme la sentencia de 3 años en el caso Grillete. 6:25. 6:25.
7: Eso es solamente en el caso Grillete, ¿no?
8: Específicamente caso Grillete.
7: Claro.
8: Sí, hay hasta
7: claro,
8: hay la relación de la casación, como siempre se habla.
7: Sí, totalmente.
8: 6:25.
7: Oiga, 6:25. Y el comandante 7, tal como se lo había indicado, ya está en la cárcel del Encuentro. El comandante 7, totalmente rapado, con su uniforme naranja. Vean la foto del comandante 7, ubicado en la estructura gerencial y en su momento séptimo al mando de los Tiguerones. La fiscalía acusó a Guido Rodríguez Vargas de ataques con fusil civiles, amenazas de muerte y cobranza de extorsiones. El cabecilla capturado en Colombia pasó antes por Esmeraldas, Guayaquil y Sangolquí. Ahí está, mire, totalmente rapado, con su uniforme naranja. Comandante 7 ya es grato huésped de la cárcel del Encuentro. 6:26, 6:26.
8: La Policía Nacional del Ecuador despliega aproximadamente 15.308 agentes durante el primer día del toque de queda. En Guayaquil se realizaron patrullajes, controles y allanamientos durante la primera madrugada de la medida. La Policía Nacional desplegó 15.308 servidores policiales durante el primer día del toque de queda dispuesto en 4 provincias del país como parte de las acciones establecidas en el decreto ejecutivo 498. La institución informó que desde las 00:00 de este jueves 17 de septiembre ejecutó operativos de control, patrullaje preventivo y acciones focalizadas en las zonas donde rige la restricción de movilidad con el objetivo de fortalecer la seguridad y desarticular economías criminales. 6:27.
7: Oiga, Estados Unidos atacó otra embarcación ecuatoriana en el Pacífico a día seguido. El barco Carla Francesca fue destruido y hundido por las Fuerzas Especiales de Estados Unidos. La Armada informó que sus tripulantes y los de Por Siempre Don Carlos y la embarcación Por Siempre Don Carlos fueron trasladados a una unidad naval. Atención, un día después de la destrucción de un barco ecuatoriano por parte de las Fuerzas Especiales de Estados Unidos, otra embarcación fue localizada en el Pacífico por supuestamente realizar tareas de reabastecimiento flotante que apoyaba operaciones ilícitas de tráfico de drogas. Con el mismo mensaje, el Comando Sur informó que el día de ayer la inteligencia confirmó la participación del buque con la organización narcoterrorista violenta Los Choneros. La embarcación tenía la identificación de Carla Francesca y estaba ocupada por 20 tripulantes que fueron evacuados y ya están en Manta Economista. No, están totalmente bien los muchachos, están sanos y salvos los muchachos, pero luego de la interceptación de esta embarcación, fueron traídos a Manta y la embarcación destruida por las Fuerzas Especiales de Estados Unidos. 6:28, 6:28.
8: 6:28, 6:28, le dieron bala.
7: Bala.
8: El movimiento Creando Oportunidades Creo rechazó el atentado denunciado contra Cristian Lozada, su candidato a la prefectura de Orellana, cuyo vehículo fue atacado a tiros durante la organización de las elecciones seccionales. La agrupación política señaló a través de su cuenta X que el hecho ocurrió en Joya de los Hachas y exigió el esclarecimiento de lo sucedido. En el comunicado difundido por Creo, la dirigencia calificó el ataque como un acto de violencia e intimidación política y pidió la intervención de las autoridades competentes. Le cayeron a plomo. 6:29, 6:29. Denuncia, creo.
7: Sí, sí, sí. Lo está saludando la Pepa Borbón, que ya está en sintonía.
8: Doctor, ¿cómo le va?
7: Está reportando. La Pepa Borbón ya está en sintonía. Gracias, Pepita. Gracias. Un abrazo. 6:29.
8: Futuro, 6:00 a.m. Futuro concejal del cantón Guayaquil.
7: Camina y camina el hombre, ¿no?
8: Distrito, de territorio. Distrito 2.
7: Pepita. Gracias, Pepita. 6:29. 6:29. ¿Usted se acuerda de la contadora que descuartizó a su madre y todos los restos la metió en un congelador, en una lavadora?
8: No, pues tiene un poco de turbina, ¿no? Ya le salió otro.
7: ¿Sí se acuerda? Sí. La contadora que descuartizó a su madre en Guayaquil ahora enfrenta un nuevo proceso judicial. Esta vez por la desaparición involuntaria. Andreína Lamota, sí vio la foto de Andreína Lamota, ¿no? Una mirada de economista. Quien cumple una sentencia de 40 años por el crimen de su madre será procesada por desaparición involuntaria en el caso de su amiga Jennifer Vanguera, cuyo cuerpo se halló en una maleta cubierto con cal. Oiga, esta Andreína Lamota, mi querido amigo, los de ¿cómo es? Los productores de Netflix. Ahí están, para hacer una producción, ¿eh? Ecuador, sí, señor. Sentenciada a 40 años de prisión por el crimen y descuartizamiento de su madre, Andreita Lamota, contadora de 32 años, será procesada judicialmente por la desaparición de su mejor amiga, Jennifer Vanguera, que un día fue a visitarla, pues, Jennifer Vanguera. Hola, amiga, ¿cómo está? Ay, no sabía lo que le esperaba Jennifer
8: Vanguera. Y esa era la mejor amiga. ¿Cómo habrá sido la cosa si no fueran los mejores amigos? 6:30. 6:30. 6:30.

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2: Buenos días, Ecuador.
3: 6:33, 6:33, 6:33. Gracias, gracias a todos los amigos que se están reportando, microeconomista. Gracias, se los quiere, se los aprecia. Gracias por los deseos de feliz cumpleaños. Se los quiere, un abrazo. 6:33, 6:33, economista, diga 33.
4: La edad de Cristo, 33, 6:33, 6:33. Saludos para Giovanni Ortega. ¿Qué le pasó al campeón de copas? Ya no te burles, ya, hermano. Pero el campeón de copas llegó más que Barcelona.
3: Yo
4: buen día, escuchándolos como siempre, trabajando desde muy temprano. Doña Diana Robles, cumpleaños. Licenciado Lucho Varela, feliz cumpleaños. Muchas bendiciones.
3: Thank you.
4: El segundo Llerena también dice felicitaciones al cumpleañero, los amigos que están a través del YouTube. Pepe Ávila, felicidades, Lucho. Segundo Cajape, felicidades, licenciado Varela. Aurelio Fuentes, felicitaciones al licenciado Varela por su cumpleaños, un año más de vida. Juanita Borrero, saludos y buenos días desde Nueva York. Mateo Lotu, saludos cordiales desde la capital del mundo. Don Pepe Ávila, saludos, dice Pepe Chupín. Leonardo Mantilla, fuerte abrazo, Luchito, viva el cumpleañero que invita a la chupa. Julio Frede Mendieta, feliz cumpleaños. Pedro Barrera, buen jueves, amigos de Radio Sucre. Excelente sintonía por acá desde Milano, Italia. Ángel Guas, feliz cumpleaños, licenciado Varela, 325 años. Uy, que Matusalén tú.
3: Ya, pues con un
4: no, no, 64 nomás.
3: Por favor.
4: Aurelio Fuentes también, ya apuntábamos eso. Mecánico Ponce, feliz cumpleaños, Luchito. Edgardo Mármol, buen día, feliz cumpleaños, Lucho Varela.
3: Thank
4: Luchito,
3: you.
4: Bendiciones. Abel Honorato Guevara, buenos días, licenciado Eco, excelente día, feliz cumpleaños para el licenciado Varela. Juan Basilio, Dios los bendiga, felicidades. Jacinto Agustín, desde Babahoyo, feliz cumpleaños.

0: Sí. El día de hoy, sí. La felicitan todos sus familiares y amigos a doña Doris Mori. Doris, felicidades, que los pase muy bien, bonito, bello, hermoso.
1: Qué bello.
0: Claro. La familia Mori de Quevedo.
1: Thank you, muchas thank you. Muchas thank you.
0: Dicen que va a haber sorpresa con ella muy pronto.
1: Sí. Ajá, sí. Ah. Oiga, don Cristian Heredia, feliz cumpleaños a mi hijo Christopher Heredia. Está cumpliendo hoy 14 añitos. Es un fiel televidente de ustedes y está listándose para ir a la escuela, pero está escuchando Radio Sucre, dice Cristian Heredia. Gracias, Cristian, por el reporte de sintonía.
0: Toma cafecito, Cristian, toma cafecito. ¿Cuál? Hay que ir con el estómago lleno a la escuelita. Hay que ir con el estómago lleno a la escuelita.
1: Ahí está Giselita Ramos.
0: Giselita, ya se reporta Giselita desde Santiago de Chile. Qué lindos que son, dice. Qué lindo, ajá, qué bello.
1: Gracias, Giselita, gracias por los deseos.
0: De cambio de óptica, Giselita, cambio de óptica. 6:36 a.m, 6:36. Rómulo Campoverde, a los tiempos, hermano querido. Felicitaciones para el cumpleañero y un abrazo para ti, Osvaldo, que tengan un bonito, bello, hermoso, precioso día. El ingeniero Marvin Cuya también dice, felicidades al licenciado Lucho Varela en su cumpleaños. Que Dios lo cuide y proteja siempre. Que viva el cumpleañero. Ya trae una de whisky. 6:37 a.m. Si la tierra tiembla,
1: yo me voy de aquí.
0: Otra vez anoche, miércoles, volvió a temblar la tierra en el Ecuador. Dios
1: mío.
0: A las 18:31 de ayer miércoles, el geofísico reportó un sismo en nuestro país de 3.5 grados de magnitud, una profundidad de solamente 22 kilómetros. Su epicentro fue localizado a 81.13 kilómetros de Macas, Morona, Santiago, cerca de la frontera con Perú. Este es el segundo sismo que enfrenta la Amazonía con aproximadamente un día de diferencia. Si la tierra tiembla,
1: yo me voy de aquí.
0: 6:37 a.m. Y todo por acá por el sur, hermano.
1: Todo por el sur.
0: Digo yo, no.
1: No sé, economía.
0: Tendrá algo que ver tantas explosiones, extracciones de la minería ilegal.
1: Ya no sé qué decir, economista. Ya no sabe. Ya no sé qué decir.
0: Pura conjetura.
1: Oiga.
0: O serán las placas tectónicas las que siguen moviéndose. 6:38 a.m, 6:38.
1: Oiga, para que ustedes tengan un conocimiento, pleno conocimiento, la magnitud de los incendios forestales que se están presentando en la capital de la República. Miren estas imágenes, el potente incendio en varios sectores de la Vicentina. Llamas y humo ponen en alerta a varios moradores, muchos moradores de diferentes centros y barrios de la capital de la República. Miren las llamas, economistas, especialmente en el bosque de la Vicentina, en Quito. Miren las imágenes, para quienes nos están viendo a través de Sucre Televisión Online. Hasta anoche seguían combatiendo más de 100 bomberos. Miren, economistas, por un lado, varios puntos de Quito, ¿eh? Ese es el sector de la Vicentina. Ustedes están viendo imágenes a través de Sucre Televisión Online. Miren, varios sectores en la Vicentina de Quito. Pon la otra también, Eduardo. Tenemos, mire ese otro sector de Quito. Dos. ¿Ah? Incendio en la Vicentina habría sido provocado, dice la información economista. Y eso lo ha corroborado el propio alcalde de Quito, Pablo Muñoz.
0: Es el mismo sector. Lo que pasa es que
1: de otro ángulo.
0: El primer video, claro, todavía había un poco de luz solar.
1: Sí, señor.
0: Ya este acá, en plena penumbra, noche. Se aprecia la magnitud del incendio forestal.
1: Sí,
0: uno,
1: señor,
0: de los 154 incendios forestales que se han presentado, sí, desde el mes de junio. Así. Buenos días, Luchito, mi eco. Feliz cumpleaños. Ha nacido el mejor mes del año, donde nacemos los bellos, dice la niña Gaby. Que Dios lo bendiga siempre. Ahí está, vea.
1: La niña Gaby, apareció la niña Gaby.
0: También es de septiembre, la niña Gaby.
1: También.
0: ¿Qué día nació niña Gaby para hacerle ahí el
1: para reconocimiento hacerle qué, público? ¿Para hacerle qué? Por favor, economía.
0: El reconocimiento público.
1: Allá, oye, perfecto, perverso. Economita. Hable bien.
0: Cada quien juzga según su condición, eso está clarito.
1: Dios mío,
0: 6:39 a.m, 6:39. El asesinato del médico Yandre Alexander Calderón Cedeño.
1: Sí.
0: Y del conductor Jorge Zambrano sigue causando conmoción. Ambos se movilizaban en una ambulancia luego de trasladar a una paciente a una casa de salud cuando el vehículo fue atacado por hombres armados la noche del lunes. Aquí lo mencionábamos, en una vía del Cantón Jama. ¿Sabes qué es lo triste?
1: ¿Qué es lo triste, economista?
0: Que el hombre se había reportado con su señora esposa, ¿no? Y le había puesto un mensaje. Amor, ya voy de regreso. Oh, fue el último mensaje del médico antes de ser asesinado junto al conductor de una ambulancia en Manabí. No se han dado mayores detalles, pero se conoce que le entraron a plomo. O sea,
1: pero sí veo las imágenes de la ambulancia, ¿no?
0: Aquí ha habido premeditación.
1: No, oiga.
0: Premeditación.
1: Sí, señor.
0: Cualquier cantidad de balas.

0: le dieron al doctor.
1: Ayer pasábamos las imágenes de la ambulancia economista. Hecha pedazos.
0: Amor, ya estoy de regreso.
1: Dios mío santo.
0: Mira eso.
1: Ay, 6:40, 6 de la mañana, 40 minutos, 6:40 minutos. ¿Quiere ver una foto?
0: La niña Gaby, no, después la niña Gaby dice que mañana es el día donde nació esta belleza.
1: Mañana 17 y 18.
0: Mañana 18, pues, hermano.
1: Ay, ay, ay. ¿Cuántos
0: mañana
1: años?
0: Mañana es el día donde nació esta belleza.
1: ¿Cuántos años, niña Gaby? Niña cuente, Gaby, cuente, niña Gaby,
0: no
1: ¿cuántos?
0: ¿Cuántos, no
1: cuántos?
0: Curioso.
1: Oiga, ¿quiere ver la foto del año? La foto del año le tengo.
0: Después vemos la foto del año. 6 de la mañana, 41 minutos. Hay algo que todos necesitamos. Salud, no, todavía bienestar. No.
1: Ya mismo.
0: Salud, bienestar. Y alguien, ¿no está todavía? Ah, ya, pues yo le estoy haciendo la introducción. A ver la foto.
1: A ver, vamos, ¿quiere ver la foto del año? Esta es la foto del año. Esta es la foto del año. ¿Quiere ver la foto del año? Mire, ahí están todos los tetones que estuvieron en la piscina.
0: A ver.
1: ¿Ah? Ahora están con uniforme naranja, economista. Todos estos tetones que estaban antes mostrando sus pechos, ¿no?
0: El que está,
1: sus pechos.
0: El que no está fuera de la piscina, ¿quién es?
1: Ah, sí.
0: Bien, Muente.
1: Parece, ¿no? Claro, parece, pero todos los tetones que estuvieron en la piscina con el dorso desnudo al descubierto, ahora los mismos tetones que están en otra piscina, pero con el uniforme naranja, economista.
0: Ni que fueran de Países Bajos.
1: Esta es la foto del año.
0: 6 de la mañana.
1: La foto del año.
0: 6 de la
1: Premio Pulitzer. ¿Ah? Premio Pulitzer, ¿no?
0: Sí.
1: Claro, la foto del año.
0: Ahí está, uno por uno.
1: Uh-huh.
0: ¿Cuándo lo traerán a Jordan?
1: A Jordan. Bueno, esperemos.
0: ¿Quieren saber? A las 7 de la mañana tiene el dato el señor licenciado.
1: Ya tiene el dato.
0: Doña Hipatia Tejena del Mónaco, saludos cordiales para usted. Buenos días, 6 de la mañana, 42 minutos. Un favor, saludo por su cumpleaños al licenciado Varela. Muchas felicidades y que Dios le conceda cúmulo de bendiciones, dice doña Hipatia Tejena del Mónaco. A ver, don Darwin Rodríguez, otro accidente de tránsito.
1: ¿Qué?
0: Contenedor caído antes de llegar a la Penny, sentido Guayaquil, no vol. Sentido Guayaquil, no vol. Casi le cae encima a un auto. Nos está reportando don Darwin Rodríguez. Hace pocos minutos, contenedor caído antes de llegar a la Penny, sentido Guayaquil, no. Imagínate cómo estará el tráfico ahí en ese sector, hermano.
1: Claro, un embotellamiento pero infernal.
0: Es tremendo por ahí, zona de Pascuales, más adelantito, sí, la salida, todo, un problemón.
1: Terrible.
0: Contenedor caído antes de llegar a la Penny, sentido Guayaquil, no volvió. Todos los días, te estoy diciendo que hace pocos minutos, oye. 6 de la mañana, 43 minutos, 6:40.
1: Alguien me dijo ayer, economista, con respecto a estos temas de los contenedores, que se caen, se volcan, se viran, etcétera, etcétera, me dicen, ¿por qué no le ponen la vincha a los contenedores? ¿Saben por qué, economista?
0: ¿Ya?
1: Según lo que me contaron. Dicen que cuando se cae el contenedor de 20 o 40 pies, va sin vincha, va sin seguro, porque si se cae y se vira el contenedor, también se vira el vehículo, también se vira el tractomula. Entonces, por eso es que no le ponen la vincha al seguro, economista.
0: Darwin Rodríguez nos acota que el tráfico está fluido, que afortunadamente no hay ningún congestionamiento. Uh-huh. Bueno, nos alegramos de aquello. 6 de la mañana, 44 minutos.
1: Oiga, antes
0: de
1: irnos a la pausa.
0: 44 minutos.
1: Sí, antes de irnos a la pausa, rapidito. Mire, lo que ha denunciado la abogada, la doctora Cintia Viteri, que en dos cementerios municipales de la ciudad, ubicados en sectores marginales, están tomados por completo por los GDO, y estos cobran de 300 a 1000 dólares por permitir enterrar a los muertos. ¿Ah? Por permitir enterrar a los muertos. ¿Ah? Mire, y todo este dato, la doctora Cintia Viteri se ha reunido con el ministro John Reinberg, y ya el ministro en cualquier momento habrá novedades, economista. 6:45, 6 de la mañana, 45 minutos.
0: O sea que ahora todo CPL va a tener que ir con acompañamiento de la Policía Nacional para que puedan
1: quedar
0: a los muertitos. 6 de la mañana, claro. 45 minutos.
1: Claro,
0: tiene años,
1: a un tiempito, dice, claro.
0: Esa vacuna, hace años. Desde la misma época de Cintia, entonces. 6 de la mañana, 45 minutos. 6 de la mañana, 45 minutos. Pausa, volvemos.
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0: Son las 6:47.
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2: Buenos días, Ecuador.
3: 6:48, 6:48. 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Todo esto lo pueden encontrar en Vida y Equilibrio. El día de hoy tenemos nuevamente con nosotros a alguien muy querido por nuestros oyentes, el doctor Daniel Arce. Porque si usted tiene una inquietud sobre su salud, puede contactar al doctor Arce sin siquiera salir de su casa. Doctor Arce, ¿cómo le va? Buenos días, bienvenido.
4: ¿Qué tal, economista? Muy buenos días, excelente día para todo el personal de Radio Sucre, para las personas que nos escuchan en estos momentos, por supuesto, a Lucho Varela, y como usted lo acaba de decir, no hay mejor definición que de bienestar, de equilibrio y de mucha salud. 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Muchísimas gracias por la invitación, economista.
3: Doctor Arce, vamos a hablar claro, porque esto le pasa a muchos caballeros. Hay quienes empiezan a levantarse varias veces en la noche para ir al baño y dicen, bueno, son los años, ya qué le vamos a hacer. ¿Usted qué les diría?
4: Bueno, esa es una de las frases más comunes que yo escucho en mi consultorio. Envejecer con dignidad es necesario, no con deterioro. Nosotros no podemos relacionar la vejez con la enfermedad, para nada, economista. Por eso, primero les diría, tenemos que escuchar nuestro cuerpo, saber escuchar esas alarmas, esas alertas cuando se prenden, cuando mi cuerpo ya no funciona bien, cuando yo me levanto varias veces en las horas de la noche, cuando mi funcionamiento sexual ya no es el mismo. Nosotros, es importantísimo cuando hablamos de la próstata, saber identificar esos síntomas. No solamente de la próstata, nuestro cuerpo es tan inteligente y él comienza a expresarlo. Si a mí me duele una rodilla, inmediatamente yo tengo que escucharlo. No puede ser de que nosotros hagamos caso omiso a los síntomas. Si ya mi estómago no es el mismo, si yo después de comer me inflamo, tenemos que escuchar nuestro cuerpo, y por eso esta Vida y Equilibrio, con una serie de medicamentos, de tratamientos, de suplementos que podemos prevenir, que podemos tratar a tiempo, economista.
3: Y hay algo, doctor, que sucede con mucha frecuencia. Hombres que comienzan a notar algún cambio al momento de orinar, sienten alguna molestia o simplemente ya no se siente como antes, pero prefieren esperar y ver si se le pasa. ¿Cuándo considera usted que es importante prestar atención y buscar ayuda?
4: Bueno, hay dos maneras que yo les diría que es importantísimo prestar atención. Una, la que es tratable, y la otra, la que es preventiva. Si ese paciente tiene unos síntomas severos, cuando hablamos de la próstata, esos síntomas más frecuentes son el dolor en la parte alta de los muslos, el dolor en la cintura, el pequeño ardor al orinar, la molestia de ir al baño 2 y 3 veces más de lo normal, esa frecuencia, esa misión, ese chorro que no es pronunciado, sino un chorro cortante, esa impotencia sexual, esa eyaculación precoz. Obviamente, hay otros pacientes que no pueden presentar nada, pero ya tenemos 40 años, ya pasamos los 40 años. Es necesario nosotros comenzar a prevenirlo, comenzar a tratarlo. Así que yo considero necesario, si tenemos más de 40 años, comenzar a tratarlo preventivamente. Si ya tenemos los síntomas, comenzar a tratarlos paulatinamente para disminuir esos síntomas y para evitar de que esto comience a generar problemas mucho más severos. Cuando hablamos de problemas severos economistas, si yo veo ya sangre en mi orina, sangre en el semen, si ya me levanto 7, 8 veces en las horas de la noche, obviamente son problemas severos y no debemos permitir de que esto pueda llegar a estos límites.
3: Va la última, mi querido doctor. Son las 6:53 de la mañana. Usted acaba de decir algo que nos parece fundamental. Escuchar primero a la persona. 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
3: 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Mi querido doctor, está de promoción. 655, algo más, doctor, agradecido como siempre.
4: 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Gracias, economista. A Lucho Varela, al equipo de trabajo de Radio Sucre, y que Dios los bendiga.
3: De igual manera para usted, mi querido doctor Arce. 6:55, no hay tiempo para nada.
0: Nos vamos, economista, no hay tiempo para más. Ya viene con usted.
2: Buenos días, Ecuador.
1: Son las 6:55. 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
1: Son las 6:57.
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1: Son las 6:58.
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4: Las 7:06.

0: Bien, amigos oyentes, seguimos con más informaciones. Ya a las 7:06 en la mañana. Ya tenemos en línea al estimado Guillermo Aguirre, quien se ha desempeñado por varios años como funcionario del Ministerio de Salud Pública en el Hospital Julius Domner, como ex director administrativo y funcionario de la entidad. Le hemos invitado para, desde su experiencia, analizar el anuncio que hace días se realizó en este mismo espacio el actual director provincial de salud, de que el 15 de septiembre se lanzaría el proceso de contratación de los estudios que ya se lanzaron en su momento para el nuevo hospital de Zamora y que, como todos sabemos, no se concretaron, ¿sí? Así que ahora se abriga la esperanza de que puedan ser ya concretados estos estudios y finalmente contratados. Así que, estimado Guillermo, muy buenos días. Gracias por aceptar esta invitación. Bienvenido. ¿Cómo le va? Primeramente, le saludo.
1: Muy buenos días y bendecido día, mi estimado señor periodista Paul Ortiz. En primera instancia, permítame saludar a nuestra y gran audiencia que tiene usted, a nuestra provincia de Zamora Chinchipe, a nuestro cantón. Su medio de comunicación es escuchado a nivel nacional e internacional, porque tenemos la participación de ciudadanos zamoranos que han emigrado a otros países con la finalidad de mejores días, y ellos también están pendientes de esta información muy importante, que es de enorme relevancia para el desarrollo de nuestra provincia y de nuestra ciudad. Posterior a ello, quiero es reconocer, agradecer y expresar mi profundo reconocimiento a la labor periodística que desempeñan los medios de comunicación, tanto radiales como también televisivos y medios podcasts, como es el de usted. Y en ese sentido, y de manera muy especial, el reconocimiento para usted, Paul, porque con usted desde mucho tiempo atrás hemos venido conversando, hemos venido dialogando, pero de una manera respetuosa, pero no es esto que siempre hemos compartido, hemos debatido con respeto y con altura, porque cuando las cosas no están bien, aceptamos también nuestro error, pero también cuando no es todo verdad o no todo lo que se ve es cierto, pues hemos debatido en momentos y en circunstancias que todo va en mejora de nuestra ciudad a la cual nos pertenecemos. Eso, es, Paul, estimado. Estoy a las órdenes de usted y de la ciudadanía para interactuar.
0: Así, estimado Guillermo. Bueno, ahora entiendo ya no está dentro de el Ministerio de Salud Pública. Sabemos que ha optado también por participar como concejal de Zamora, pero esto no le aleja de la experiencia, ¿no?, que tiene puertas adentro del Julius Domner. ¿Cómo analiza este proceso de contratación, estimado Guillermo? ¿Se lo está de pronto haciendo de la manera correcta? ¿Se van a, o hay señales de que se va a enmendar errores que no permitieron concretar la contratación anterior de estos estudios?
1: Paul, cuando uno se sale de una institución y poco o nada le importa su realidad, es una muestra evidente de que uno se ha estado solo por el sueldo o solo por ir a cumplir su día de trabajo. Ese no es mi caso, porque yo siempre he estado preocupado por mi hospital, y digo mi hospital, y no solamente yo, mis compañeros también. El hecho de que esta situación preocupa enormemente, le comento, mi estimado Paul, de que también por primera e históricamente ocasión el pueblo zamorano, representado por el colectivo Salud y Vida, al cual pertenece usted y yo y muchos ciudadanos, también el Sindicato de Trabajadores, también el Sindicato de Trabajadores de la provincia de Zamora Chinchipe, han estado preocupados y hemos estado conversando este tema. Y yo he sido uno de los portavoces, pero no he salido a medios. Usted comprenderá que yo tenía firmado un acuerdo de confidencialidad. Eso es lo que no me permitía. Uno tiene que ser responsable, primero con uno mismo, luego con la familia y con la colectividad. Contestando su pregunta, Paul, mire, le comento, para conocimiento de ustedes, mi persona era el director o analista administrativo encargado de este tipo de procesos, conjuntamente con un equipo muy valioso como el ingeniero Gabriel Villavicencio y otras personas, en el cual nosotros hicimos en primera instancia una fase preparatoria para conseguir, a través del análisis de las propuestas o de las proformas que nos emitieron profesionales de las diferentes ciudades, Quito, Loja, Guayaquil, pero lamentablemente profesionales de aquí de Zamora no presentaron una de las ofertas. Pero eso era solamente un paso para conseguir el presupuesto. Es así de que mi persona, siguiendo directrices emitidas por planta central, por especialistas en infraestructura sanitaria, ingenieros civiles, estructurales y arquitectos, ellos nos mandaron a nosotros los términos de referencia para que nosotros hagamos esta primera fase preliminar. Es así que culminamos con éxito y sacamos un presupuesto aproximadamente de unos $491,000 en junio del 2025. Sin embargo, no sé, tal vez por la desidia, y yo sí tengo que hablar y aquí claro, porque hoy Dios me permite primero tener el valor, primero tener el conocimiento, porque una persona valiente y sin conocimiento no sirve de mucho. Pero para mí ya el conocimiento y la experiencia ya no ni siquiera es un mérito, es un derecho adquirido que uno tiene. Y es por esa la razón de que yo he detectado y he reclamado en innumerables veces, estimada audiencia, no es hoy que iniciamos esto. A usted le consta, Paul, que se nos revirtió un terreno aduciendo de la falta de inversión estatal. Y hemos demostrado en todos los espacios en los cuales he podido, conjuntamente con mis compañeros, con el colectivo, con el sindicato de trabajadores, por eso digo que es histórico que cuando el pueblo, los funcionarios y los trabajadores se unen, se consiguen muy buenos resultados. Claro. Y ahí es de que usted conoce procedimiento parlamentario en el Consejo Cantonal de nuestro municipio. Se hizo y se ejecutó una ordenanza que se denomina la participación ciudadana a través de la silla vacía. Ahí pudimos nosotros conseguir esa mayoría en donde se resolvió revertir nuevamente los terrenos que siempre fueron de nuestro hospital. Pero el mejor gesto o la mayor cualidad del ser humano es reconocer también la valía. Y hoy aprovecho esto, este su medio para reconocer a Monseñor Jaime Castillo, que comprendiendo y despojándose del interés y muy justo de contar con unos terrenos para la unidad educativa San Francisco de Asís, pero él entendió y le demostramos a él también de que sí hubo inversión. En el año 2014, Paul, el Estado ecuatoriano, a través de una institución Ecuador Estratégico, canceló, pagó, firmó contrato, tenemos garantías, tenemos toda la documentación que pudimos demostrar, pagó aproximadamente casi $500,000 de un estudio que por desidia de los profesionales de ese entonces, no hablo de los profesionales de Ecuador Estratégico de Zamora, sino más bien a nivel nacional, que no exigieron que el contratista, un ingeniero Buri, y el administrador publique el resultado de esta consultoría. Okay. Entonces, mire, Paul, este tema, yo siempre he dicho, el egoísmo por parte de planta central del Ministerio de Salud, y no estoy hablando de este gobierno, no se me malinterprete, yo no soy un opositor antagónico, un opositor ciego, soy una persona que Dios me ha bendecido con este tipo de actuaciones, que cuando se trata de luchar por un bien común, yo de y me despojo de la camiseta o de mi afinidad política. A la señora prefecta le consta, al señor alcalde le consta que he ido a tocar puertas. Entonces, mire, Paul, yo lo que digo es de que nuestras autoridades actuales, las anteriores, de gobiernos de ingrata recordación, como fue de Lenín Moreno, como fue Guillermo Lasso, y hoy algunos ministros que hemos tenido, casi como 7, creo, ministros, vamos, de lo que va del año, ha habido un egoísmo, nos ponían trabas a todo, pero ahí demostramos, yo les decía a mis compañeros, ¿qué nos vamos a dejar? Vamos a tener que esforzarnos y hacer las cosas bien. Por eso conformamos un equipo en ese tiempo. Recuerdo yo a la licenciada Gloria Romero, una gran profesional zamorana que supo entender que aquí, nuestra ciudad, nuestro hospital, los zamoranos no somos menos que nadie. Y conformamos un equipo técnico y elaboramos un plan médico funcional que es el punto de partida, Paul, para poder conseguir cualquier tipo de presupuesto.
0: Muy bien. Ahora, estimado Guillermo, este proceso ya se lanzó, se lo anunció como un paso más en este anhelo de contar con un nuevo hospital. Claro, son los estudios, pero es la base para gestionar presupuesto de una nueva infraestructura. Este proceso se cayó, se adujo que el equipo técnico conformado para el contrato de esos estudios no contestó las preguntas de los oferentes. Por eso, pues, el CERCOP observó y se cayó ese proceso de contratación. Ahora vemos que ya se refleja en la página del CERCOP nuevamente este contrato, se lo ha vuelto a lanzar. ¿Cómo analiza usted el nuevo equipo técnico? ¿Son los mismos? ¿Hay garantías de que este proceso no se vuelva a caer?
1: Paul, si usted no hace las cosas bien y prima en las autoridades, y tengo que manifestar de manera clara del ex director de nuestro hospital, en donde no sé cuál era el afán, el fin, pero a mí me retiraron de ese equipo técnico, ya en el punto de partida. Pero si yo hubiera estado a cargo de ese equipo, le aseguro que ese proceso no se hubiera caído. ¿Por qué? Porque primero no hubiera dejado o le hubiera recomendado al señor director de que no es posible conformar una comisión técnica con funcionarios que carecen, no de capacidad, sino de la situación de conocimiento.
0: El perfil técnico.
1: Profesionalismo en la rama en la cual el objeto de contratación exigía. Esto quiere decir ingenieros, arquitectos, estructurales, civiles, hidrosanitarios, eléctricos e informáticos. Pero usted dirá, pero si no tienen. Pero ahí viene, pues, o sea, una cosa es administrar con recursos humanos y financieros, y otra cosa es también administrar sin recursos y tomar acciones inmediatas. Si hubiera estado, perdóneme que diga, y mis compañeros, y si no estoy diciendo la verdad, por favor interactúen y desmientan lo que estoy diciendo. La solución a este problema que se tenía que hacer era solicitar la firma de convenios interinstitucionales entre el gobiernos, los GAF provincial, el gobierno municipal, el MTOC. Ellos cuentan pues con ingenieros, con profesionales, pero ¿qué costaba solamente eso? Si no es gestionar, eso me saben decir a mí también mis amigos, mis compañeros, gestione, eso teníamos que hacer. Pero ¿cómo iba yo a gestionar, Paul, si ya me relegaron de mis funciones? A la final yo era el segundo a bordo, pero no sé qué prima, tal vez de ahí, egoísmo.
0: Ahí, estimado Guillermo, no sé. ¿Se puede hacer eso? Es decir, ¿se conforma una comisión técnica para llevar adelante el proceso de contratación de los estudios del hospital y si no hay un ingeniero civil, si no hay un arquitecto, se puede pedir apoyo a otras instituciones del Ejecutivo o gobiernos desconcentrados? ¿Se puede hacer eso?
1: Por supuesto, Paul, por supuesto, y yo he dado muestras.
0: Y no lo hicieron.
1: Cuando no se tiene los recursos, por decir, nosotros necesitábamos la fiscalización de unas obras de ingeniería y de repotenciación del sistema eléctrico del hospital. Uh-huh. Yo me fui a gestionar, a pesar de esa indolencia, de esa mezquindad que ejercía en ese entonces el doctor José Manuel Procel, el ex coordinador zonal. Tuve que irle a rogar que nos firme estos convenios, y muchas gracias, y tengo que reconocer que la autoridad provincial, la señora prefecta de Zamora, el ingeniero Duque y todo su equipo, ellos hicieron todo lo posible para poder contar. Mire, una muestra, si no es que yo estoy hablando algo que no es legal, primero, uh-huh. La Ley Orgánica del Servicio Nacional de Contratación Pública, en el artículo 88, y su reglamento en el artículo 88 manifiesta que la comisión técnica deberá estar conformada con profesionales con capacidad, con competencia profesional. De no existir, hay la posibilidad de contratar asesoría técnica externa. Pero como no teníamos ni siquiera para la leche, ni siquiera para el combustible del generador, ¿de dónde íbamos a sacar? Pero también hay esa posibilidad de que los técnicos entendidos en la materia y que pertenezcan a otras instituciones, ellos sí podían conformar la comisión técnica a fin de que las preguntas, las aclaraciones que hacen los oferentes interesados en participar, se les conteste dentro del tiempo establecido. Mire, Paul, el hecho de que no hayan contestado unas preguntas, si bien es cierto, fueron 65, pero yo hice un análisis de las 65, se resumía en 15, porque todos casi preguntaban lo mismo. Y esas 15 preguntas, créame, que si yo no sé, soy acostumbrado a preguntar a las personas, y claro, le aseguro que dentro de ese plazo de 8 días los hubiera contestado. Pero lamentablemente no tuvieron el apoyo de una subcomisión técnica, Paul, que fue conformada por profesionales del Ministerio de Salud, de planta central del Ministerio de Salud, específicamente de la Dirección Nacional de Infraestructura Sanitaria. Ellos no apoyaron y nuestros compañeros, pues, lamentablemente, se cruzaron de brazos. Y yo decía, ¿y por qué no siquiera me dijeron a mí, Guillermo, mire, cómo podemos contestar? Cuando uno no se sabe, Paul, se tiene que asesorar. Uh-huh. Y en esa situación, en eso, al no contestar, mis compañeros, pues lamentablemente, tuvieron que aceptar una flagrante violación a lo que establece la ley. Hoy en día, pregunto, el CERCOP, en uso de sus atribuciones, tenía que comunicar a la Contraloría. La Contraloría tenía que pedir información y aclaraciones de el porqué de esta caída del proceso, de la cancelación. Y también la autoridad de ese entonces tenía que haber iniciado los sumarios administrativos con la finalidad de establecer un régimen disciplinario por no cumplir las funciones específicas que establece la ley del Sistema Nacional de Contratación Pública, así como también la Ley Orgánica del Servicio Público. Pero ¿cómo va a decir eso si él también le hubiera correspondido establecer este sumario administrativo? En fin, Paul, okay. Hemos estado nosotros, mire, el 23 de junio, el CERCOP, por iniciativa propia, se da cuenta de que no hay el acta de respuesta a las preguntas y sugiere la cancelación del proceso. Día después, le sacan sale el doctor Apolo, le retiran de la dirección y viene un equipo de funcionarios de la ciudad de Guayaquil. No digo funcionarios del ministerio, le nombraron al ingeniero Jorge Churi y que vino sorprendentemente con dos asesores. Históricamente, que yo recuerde, casi 30 años que he pasado, nunca hemos tenido esta situación. Y pasaron 8 días, Pablo, 8 días desde ese entonces, para recién ahí pedir que se suba la resolución de cancelación. 8 días. Luego de eso, eso estamos hablando del primero de julio del 2026, del primer proceso que se cayó. ¿Qué era lo más lógico? Inmediatamente, pues, hacer todas las gestiones, firmar. Al ingeniero Churi le consta, yo me ofrecí, le dije antes de salir, vea, déjeme, yo sé cómo hacer esta situación. Yo puedo ir nuevamente a golpear puertas con la señora gobernadora, pues lamentablemente ya no la tenemos aquí. Y en ese sentido, mire, Paul, no fue escuchada mi propuesta, y en lugar de ello, pues fui desvinculado de una manera ilegal, pero de ese tema no quiero hablar para que no se piense que estoy en contra de esta situación.
0: Okay.
1: Luego de haber el primero de julio, Paul, el primero de julio del 2026, que se eleva la resolución de cancelación, ahí también se dispone que de manera inmediata se publique nuevamente el nuevo proceso. ¿Sabe cuántos días pasaron? 75 días, es más, digamos 2 meses y medio, para recién publicar nuevamente. Yo le escuché muy atentamente al doctor Roland Pacha, director provincial de salud, que decía que ya está subido el borrador. Sinceramente veo que desconoce de contratación pública, porque no se sube borradores.
0: Claro.
1: Pero yo no soy una persona que quiere el mal. Yo más bien me alegré cuando yo controlé. Es fácil, Paul, meterse ingresar al Sistema Nacional de Contratación Pública y verificar de que en realidad sí se cumplía o no la disposición del señor ministro y de la dirección provincial, que el doctor Pacha dice es que ese es problema del hospital. No es así, no es así, porque ¿para qué está la dirección? Sino para coordinar, supervisar y ejercer control cuando las cosas no se están dando bien, Paul.
0: Pero claro, debería supervisar.
1: Yo, contento, les comuniqué de manera inmediata, digo, ya se ha subido nuevamente el nuevo proceso, ya, bueno, ya ha pasado, pero de manera sorprendente, Paul y ciudadanía, nuevamente comete el mismo error del director anterior. ¿En qué sentido? En que conforma una comisión técnica que conforma, no estoy hablando peyorativamente, pero en función de las profesiones, pero perdóneme, un médico general, ¿cómo va a saber de este tema? Luego le nombran a una compañera que es responsable de activos fijos. Y si ustedes quieren comprobar ingresen y bájese, y si no...
0: Ahí estamos proyectando el documento. Estamos proyectando el documento. Estamos proyectando el documento de la conformación de la comisión.
1: Yo hablo con documentos. Monseñor a mí me dijo, yo soy un administrador que habla y que honra la palabra con documentos. Yo también, y mire que estoy hablando de memoria, porque no lo tengo a mi alcance. Ahí usted puede ver una señora o doctora, no sé qué profesión tendrá, que está de analista administrativa. Es una funcionaria que ha ingresado, al igual que cuatro funcionarios o personas de la ciudad de Guayaquil, sin observar lo que manifiesta y exige la ley de la circunscripción territorial amazónica, que dice que los zamoranos o los residentes o las personas que han nacido en Zamora o en la región amazónica y los que no hemos nacido pero hemos fijado residencia aquí, tenemos el privilegio de ocupar los cargos. Pregunto, ¿qué estará haciendo el Ministerio de Trabajo? ¿Qué estará haciendo el doctor Pacha, ciudadano zamorano, para exigir? ¿Usted cree? No quiero despreciar, no quiero hablar mal, no conozco, pero solamente una muestra de esto es de que comete nuevamente el mismo error. Yo aspiro, espero y suspiro de que si es que están conformando, ya siquiera hagan el intento de pedir auxilio a la parte técnica para que contesten las preguntas y no se caiga nuevamente este proceso.
0: Muy bien.
1: ¿Sabe lo que es lo peor, estimado Paul? Por eso yo le agradezco, porque estoy levantando las alertas. Esto se llama una alerta política. Aquí sí tengo que manifestar de que no es culpa pues del señor presidente. Él nos asignó recursos, $618,000, $127,000 más del presupuesto del año 2025, que por negligencia, imagínese lo que hubiéramos hecho con $127,000, siquiera hubiéramos comprado una ambulancia, que en este momento estamos viviendo esa situación. Pero mire, Paul, o sea, nuevamente, y sabe cuál es el problema mayor, de que si nuevamente se cae el proceso, esos recursos se revertirán, y ahí ni siquiera para culpar a nadie, sino la culpa es de nosotros mismos. Entonces, claro. Paul...
0: Ahora vemos tres profesionales que se ha designado, estimado Guillermo, aquí en este documento de 9 de septiembre. Dice Magíster Cristian Hitler Cárdenas Toledo, profesional designado por la máxima autoridad, quien presidirá la comisión. Magíster, no sabemos en qué será. Economista Valeria Paneso Espín, titular del área requiriente. Y señora Jamie Elizabeth Peláez Villavicencio, como profesional afín al objeto de contratación. Dice profesional afín, pero bueno, con todo el respeto, en el documento no se identifica la profesión que tiene, ¿no? Entonces, genera dudas, ¿no? Incertidumbre, como usted menciona.
1: Pero, por supuesto, mire, Paul, el doctor, un gran profesional zamorano, hijo de una familia muy honorable, como es de mi ex compañero William Cárdenas, de la ingeniera Glorita Toledo. Él, por hacerlo mejor, él también, como le digo, ha prestado su nombre para conformar, pero yo de él más bien me hubiera excusado por falta de competencia profesional.

0: que con él hemos hecho muchas situaciones y si hubiera sido por los dos, créame que ese proceso no se hubiera caído. Ahora, según las fechas establecidas, Paul, según las fechas establecidas en el cronograma que está publicado en el portal de contratación pública, ahí establece que, digo, tal vez parece que la fecha estimada de adjudicación será en el mes de octubre. ¿Sabe desde cuándo corre el plazo? Desde que el anticipo, que de conformidad a los pliegos y términos de referencia, está establecido un 35%. Pero el plazo corre no desde la firma del contrato, sino corre a partir de que el anticipo sea efectivo en la cuenta del oferente adjudicado. Imagínese en estas circunstancias que hay un retraso por la difícil situación económica, esperaremos pues tal vez hasta diciembre. ¿Y cómo ejecutamos eso?
1: Si es que se llega a adjudicar.
0: Esa es la alerta.
1: Si es que se llega a adjudicar, bueno, aquí está fecha límite de evaluación de ofertas, el 6 de octubre, resultados finales 13 de octubre, fecha estimada de adjudicación el 21 de octubre, dice las fechas del proceso.
0: Así es, Paul, mire, finales de octubre, hasta que tramite el contratista las pólizas de garantía por buen uso del anticipo y por fiel cumplimiento, ¿qué tiempo pasará? Y posteriormente a ello, vuelvo y repito, el plazo corre a partir de que el anticipo esté depositado y disponible en la cuenta del oferente ganador. Yo soy una persona experimentada en esto y créame que hemos tenido que estar atrás y amenazando de que el adjudicatario haga los trámites pertinentes y de manera inmediata. Y muchas de las veces
1: Y
0: casi se nos ha caído procesos por eso.
1: de ahí se irá, si es que se llegase a contratar los estudios, estimado Guillermo, todo el 2027 en recibir ese estudio.
0: Así es, un año más.
1: Un año más, espera.
0: Y eso dirán muchas personas, y con razón lo dirán porque desconocen, pero sabe, y yo justifico a la ciudadanía, no responsabilizo del desconocimiento, pero lo que indigna, créame, y molesta es de que nuestras autoridades, sabiendo Paul y ciudadanía, el riesgo en el que se encuentra la población hospitalaria conformada por los funcionarios, trabajadores y pacientes, familiares de pacientes y personas que nos visitan, Dios no quiera, y no quiero ser un tipo negativo, más bien le agradezco a Dios de que no haya sucedido eso. No ha habido ni siquiera una obra de mitigación del riesgo, Paul. En ese entonces que estuvo la licenciada Gloria Romero y posteriormente estuvo el doctor Tomás Cárdenas, yo le pedí, le dije, señores directores, posiblemente haya un desplome de las cubiertas, porque las tuberías, el otro día el señor, en circunstancias que el doctor, el director estaba hospitalizado, se reventó una tubería porque las tuberías son de HG. Eso hace años ya no está aquí. Es por esa la razón, mire, Paul, de que mi preocupación, la preocupación de mis compañeros, trabajadores, pero lo que me indigna es el silencio de muchas personas. Pero cuando no se les cumple con tal vez darles un desayuno muy sostenido que no hemos tenido ni para la leche, ahí sí son los reclamos. Ahí en COVID, usted le consta que muchos profesionales fueron a reclamar que esas no son las mascarillas y no
1: Claro.
0: han elevado su voz de protesta en virtud de lo que estamos viviendo, Paul. Mire, el otro día, ante ese lamentable evento de la naturaleza, el aluvión de
1: Cansama.
0: Cansama, en circunstancias en la madrugada en las que tuve conocimiento y todavía yo pertenecía al hospital, estuve allí en emergencia como siempre he acostumbrado. Y para sorpresa y malestar, de todos los que estábamos ahí, no teníamos.

0: teníamos ni siquiera jeringuillas. Ahí es en donde yo salí con desesperación, y como había mucha gente, familiares de Sebastián Cabrera y de su hijito que estuvieron y atravesaron esta situación, solicité el auxilio y ellos nos ayudaron con algo. Okay. ¿Cómo no reconocer también, Paul, y viene a mi mente, ese espíritu solidario, esa comprensión? Porque Guillermo Aguirre, él no pide para él. Yo le pedí al señor Alex León, propietario de las farmacias Camila. Él, mire, como zamorano, ahí tenemos que reconocer, ahí tenemos que apoyar a los negocios de los zamoranos, porque ellos son los que nos apoyan. Yo no vi ahí a ninguna farmacia, no quiero nombrar, no vi a ninguno que se acercaron siquiera, pero fue Alex León el que nos mandó al día siguiente, no digo un camión, pero sí nos mandó una gran cantidad de medicamentos, de antibióticos, de analgésicos, de insumos, porque ni siquiera para eso. Claro. Y según Paul, contraste la información, y si me equivoco, me retractaré y pediré disculpas. Yo vi un reportaje que sobrevolaba un helicóptero y decía que vienen 6 toneladas de medicamentos.
1: Así es.
0: Yo no vi absolutamente nada. Y sabe lo que es lo peor, que cuando vino el ministro, dispusieron de que nadie diga nada. Yo, por eso, posiblemente, yo no soy del agrado de las autoridades, de mis autoridades. Para suerte y bendición, ya desapareció la coordinación zonal. Ahora, pues ya no hay el pretexto. Ahora el doctor Pacha, él tiene que defender, porque me ha correspondido a mí, Paul, defender los recursos que se quisieron llevar las ambulancias. Mis compañeros choferes son testigos. Se nos querían llevar nuestros profesionales, nuestros equipos, hasta la llanta se nos quería llevar la zona, haciendo pensar de que la vida de un zamorano es menos que la vida de cualquier otro ciudadano. Y mire que a la final, ¿cómo no agradecer yo a esta tierra que me acogió, a esta madre que me adoptó? Y ese es mi compromiso, seguir luchando para que los bienes que le corresponde a Zamora, que ni siquiera ellos nos han dado, porque nosotros hemos gestionado. Yo oí ayer unas declaraciones de doña Regina Gordillo, de que las gestiones, a mí también me ha correspondido ir llevando a Quito el vino de Selva Alegre, no, el vino de Rancho Alegre, perdón. Iba llevando bocadillos, iba llevando cualquier cosita, el Siete Pingas, y gracias a eso nosotros hemos abierto puertas y hemos conseguido recursos, pero no pues para Guillermo Aguirre, sino para nuestra ciudad. Y le parece justo, ciudadanía, de que nos quieran quitar lo que no es de ellos ni nos dieron. Pero yo no soy una persona, a mí no me gusta hablar en ausencia, porque cuando no están, es facilito culpar al otro. Mis compañeros son testigos que yo no he tenido ningún reparo en decir de manera muy respetuosa, pero eso sí, frontal y valiente, el rechazo que yo he tenido hacia mis autoridades. Yo le dije una vez al señor ministro cuando él vino, un ministro de tan ingrata recordación, que vino y sabe lo que, lo único que sacó de conclusión es de que ¿por qué tenemos una capilla en el hospital? Le digo, porque ese es un lugar en donde nosotros y la población, bien dicen que las oraciones más sinceras se las escucha en los hospitales y en las cárceles. Pero qué daño hacía, y él me dispuso, pero ante la inactividad y no sé, el temor del director de turno, cuando dijo que retiremos la capilla, yo le dije que no, un funcionario de segundo orden, y me dijo, ¿y por qué? Porque donde usted está parado, señor ministro, es terreno y edificación, es del vicariato, y más importante y más relevante era el hecho de que las personas, funcionarios como yo, cuando recién ingresábamos a esa capilla que le tenemos.
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Señor, tú pusiste en mis manos una responsabilidad que no merezco. Cultivar la mente del ser que creaste, educarlo, prepararlo para la vida. Sé que en mi feliz y honrosa tarea se cumplen todos tus designios, que no soy sino tu instrumento y aún así, a veces al pensarlo tiemblo. Te ruego, Señor, que me ilumines para estar a la altura de mi destino, para enseñar bien tus mandamientos y no olvidar que yo también fui niño. Hazme recordar siempre que el alumno es la persona más importante de la escuela, que el mejor ejercicio es el estudio y el ejemplo la lección que más se enseña. Quisiera tener la nobleza suficiente para darle más amor al niño de hogar disuelto, al minusválido, al huérfano, al que nació diferente, y esforzarme más con aquel de aprendizaje lento. No deje, Señor, que me abandonen las fuerzas cada vez que la adversidad golpee mi morada. Con tu apoyo me alzaré hidalgo aunque no pueda, para estar de pie cuando llegue la alborada. Y por último, dame salud y vida, Señor, para hacer de cada alumno un hombre honesto, que valore el trabajo, la dignidad y el honor. Ayúdame, Dios mío, a ser un buen maestro.

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si no tuvieras conflictos con tu pareja, ¿intentarías separarte? No, ¿verdad? 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

Si no tuvieras conflictos con tu pareja, ¿intentarías separarte? No, ¿verdad? Entonces, si el motivo no es tu pareja, sino los conflictos, ¿por qué te separas? 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Al contrario, pronto tendrás nuevos problemas, mucho más tristes y algunos imposibles de resolver. 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Los humanos somos tan torpes que hacemos lo imposible por conquistar al ser que amamos y cuando lo tenemos en casa nos empeñamos en hacerlo infeliz. Si descubrimos que no piensa como nosotros ni tiene nuestros gustos, creemos que nos equivocamos. Tratamos de cambiar su manera de ser y como no acepta nuestras imposiciones, aseguramos que tiene un pésimo carácter. Todo está mal en nuestra pareja. Todo está bien en nosotros. Nos molestan sus errores y defectos, pero vivimos felices con los nuestros. Tú no caigas en todo esto. Salva tu matrimonio. No te separes. Piénsalo bien. Si no puedes vivir en paz con el ser que amas, ¿con quién crees que eres capaz de vivir? Si no puedes resolver los problemas de tu casa con tu pareja, ¿cómo piensas enfrentarte al mundo ante personas que no sienten por ti ningún afecto? Si a pesar de todo insistes en separarte, o tu amor es verdadero pero te falta coraje para defenderlo, o tu amor es tan falso que no vale la pena luchar por él, tanto que tú mismo quieres destruirlo.

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1: Atención a la hora nacional, exactamente tenemos las 12 del día, 7 minutos, 12 más 7 minutos en el Ecuador continental. A continuación, amigos y amigas, vamos ya con la información que se genera desde la ciudad de Loja. Vamos a ver si tenemos suerte para enlazarnos con Luz y Vida desde la ciudad castellana, Loja. Saludos a nuestros amigos, buen provecho, que nos están fabricando un éxito. No tenemos el contacto. Vamos a ver si buscamos de otra manera llevarse usted la
2: información. Le tuve mucho aprecio al licenciado Luis Bernardo.
3: Ay, qué gentil.
2: Siempre qué gentil. Le tengo en mi memoria y en las palabras y en los pensamientos tan ilustres.
3: Dios le pague, Diego. Para mí siempre es reconfortante escuchar estas frases que marcan la trayectoria de mi querido padre. Seguro algún día le dijo, ¿cómo está, buen mozo?
2: Sí, siempre. Él muy atento y con una personalidad única y una referencia histórica que no he encontrado parangón en
3: Dios. Dios de pague, Diego, qué gentil. ¿Cuántos años ya, Diego, siendo parte del Instituto Tecnológico Nuestra Señora del Rosario?
2: Sí, este es mi tercer año como coordinador y también como docente de la carrera de Diseño y Gestión de Base de Datos de este instituto que por más de 28 años ha venido marcando la pauta en lo que tiene que ver a la parte de la educación superior con sus carreras tecnológicas y haciendo también esta vinculación, yo diría, dentro de este contexto humanista, pero también comunitario. Yo creo que esa es una de los aportes más significativos del instituto.
3: Diego, para conocimiento de los ciudadanos, ¿en dónde funciona el instituto?
2: Claro que sí. Nuestro instituto, el Instituto Superior Tecnológico Nuestra Señora del Rosario, tiene su sede en la ciudad de Catamayo.
3: En Catamayo,
2: una de las ciudades que tiene un potencial enorme en lo que tiene que ver a la parte del comercio, el turismo, la cultura e incluso en la tecnología. Y dentro de nuestra sede, pues, funciona el instituto con todo lo que es la parte administrativa. Y también nos recibe cuando tenemos lo que son las prácticas presenciales académicas, que son una contraparte de lo que son las clases virtuales.
3: En la modalidad del proceso de enseñanza, aprendizaje, es híbrida también, ¿no
2: es cierto? Una modalidad híbrida que permite en este caso a los estudiantes que mayormente trabajan poder tener la posibilidad de conectarse mediante las clases en Teams, que es la plataforma que nosotros usamos, y poder receptar a partir de las 18 horas en adelante cada una de las clases y tener esta posibilidad de estudiar mientras está trabajando, ¿no?
3: Para contexto, magíster, su formación, la carrera de pregrado.
2: Sí, yo soy licenciado en Artes Visuales por la Universidad de las Artes de Guayaquil. Tengo mis dos ejes en el mundo. Paralelamente a esta profesión tecnológica, también tengo una tecnología superior en desarrollo de aplicaciones web.
3: ¿Ya?
2: Y también soy el analista de museos de la Casa de la Cultura Núcleo de Loja. Es decir que mi vinculación a la parte del aporte a la cultura y la tecnología ha estado presente todo el rato.
3: Qué bueno. ¿Por qué esto? ¿Por qué mi inquietud? Porque yo conozco su performance, su formación, pero quiero que la ciudadanía vea la calidad de talento humano que tienen en el instituto. ¿Esta es una tecnología, la que usted coordina, dirige?
2: Es una tecnología superior, que tiene una duración de 2 años.
3: 2 años.
2: Los cuales están divididos en 4 ciclos académicos. Cada ciclo académico tiene una duración de 5 meses. Estos 4 ciclos académicos lo que hacen es darle al estudiante todas las pautas para que se pueda formar, pueda desarrollar lo que son las bases de datos, se pueda conocer sobre temáticas como por ejemplo ciberseguridad, todo lo que son las plataformas en la nube, y puedan desarrollar sus proyectos, que la finalidad del instituto es que los estudiantes puedan salir ya con un proyecto en marcha.
3: ¡Qué bueno! Esta es la tecnología de la data.
2: Sí, ¿no? Exactamente. Sí, exactamente.
3: Correcto. El mundo moderno, y es el tema que voy a tratar luego con Pablo Ruiz Aguirre, la hipermodernidad conmina a que la toma de decisiones sea objetivizada a través de información que permita cercanía a la realidad, que permita no errar al empresario, al político, al médico, al ser humano.
2: Es muy interesante lo que comenta Patricio, porque todos los datos, todo lo que se maneja, digamos, a nivel global, interfiere en todos los aspectos sociales, en la parte política, en la parte humana, en la parte de gobierno. Y es muy interesante porque nosotros como Instituto Superior Tecnológico lo que hacemos es trasladar esas partes de la propia realidad y hacer el conglomerado, en este caso, por ejemplo, lo que tiene que ver a la parte tecnológica, y poder dar respuesta desde ahí a estas inquietudes y estos problemas. Una de las cosas importantes que se debe tomar en cuenta es que vivimos en un mundo netamente tecnológico, estamos a 2026, y cada vez más, incluso todo lo que es la parte tecnológica se ha insertado totalmente en nuestras vidas y nuestros trabajos. Entonces, el enfoque de la tecnología, más allá de brindarles la posibilidad de tener un título de tercer nivel reconocido por la CNESID, es también que las personas que se estén formando tengan toda la capacidad, tengan esa formación académica, pero también esa posibilidad de utilizar la herramienta de los datos para resolver los problemas de nuestra cotidianidad.
3: De hecho, tienen reconocimiento de la CNESID, el tecnólogo que se gradúe con ustedes es registrado en la CNESID.
2: Sí, entonces se emite un título de tercer nivel, que es una tecnología superior, y los estudiantes tienen la posibilidad totalmente de insertarse inmediatamente a la parte laboral.
3: Es un título profesional.
2: Es un título profesional.
3: Pueden seguir maestrías, tienen todas esas posibilidades. ¿Puedo inferir que por la reflexión que hacemos y que coincidimos, me doy cuenta, estaría orientada esta tecnología para cualquier tipo de profesional?
2: Totalmente. Eso va a dar la pauta de que, por ejemplo, voy a comentar dos casos en específico. Por ejemplo, tenemos dos proyectos de titulación de dos estudiantes. Uno se llama Juan Pablo Songor. Él está haciendo un proyecto de titulación basado en el reconocimiento de los sitios de restaurantes y piscinas de Catamayo. Entonces está haciendo una suerte de recopilación de todos estos sitios para tener una parte informativa.
3: Y con eso puede generar una aplicación de servicio turístico.
2: Exactamente,
3: ¿no?
2: Esa interfaz de usuario va a ser muy valiosa, por ejemplo, para poder conocer de primera mano, hecha desde una persona que vive directamente en Catamayo, con respecto a la información en este caso de gourmet y turística también dentro de la ciudad. Entonces, la posibilidad de que los estudiantes puedan tratar sobre problemas y realidades sociales va de la mano. Otro de los estudiantes, por ejemplo, está presentando un proyecto que está anclado netamente en el reconocimiento de las razas de ganado del sector, por ejemplo, de Catamayo y de la parte de la provincia. Y eso también es importante porque, como usted muy bien lo menciona, Patricio, pueden literalmente apropiarse y generalizarse, por decirlo de alguna forma, a diferentes áreas para tener un contexto sumamente funcional.
3: En esa línea, un médico podría matricularse, si maneja bien la data, podría realizar un seguimiento de las principales enfermedades de Catamayo, de Olmedo, de Chahuarpamba. O sea, lo importante en el proceso profesional académico es contar con un buen respaldo de información sistematizada y válida.
2: Por supuesto. Entonces, nuestra obligación como instituto, como docentes, como parte de la coordinación de esta carrera, es brindar todos los insumos ligados a las tecnologías que están presentes en la actualidad, como también el uso de la inteligencia artificial, y eso hace que literalmente nuestros estudiantes conozcan de base de datos, conozcan de programación web,
3: eso iba.
2: Y conozcan netamente sobre la incidencia.
3: ¿Cuál es el perfil de egreso del tecnólogo? ¿Qué sale? Perdón la expresión. La comunicación tiene que ser muy popular. ¿Qué sale aprendiendo el joven en la tecnología?
2: Sale aprendiendo a realizar, a diseñar, gestionar todo lo que son los sistemas de base de datos. Utilizamos un sistema profesional como es Postgres SQL, que se utiliza en cualquier empresa a nivel mundial. Conocen sobre programación, pueden ya realizar sus interfaces de usuario. Es decir, estas interfaces son literalmente el primer acercamiento hacia lo que son las aplicaciones móviles y las aplicaciones web, e integra la parte de la tecnología de la inteligencia artificial para dar abasto en este caso a los grandes modelos de lenguaje que son los que manejan literalmente ya toda la tecnología, las plataformas que usamos día a día, digamos potenciados por la IA.
3: Diego, con todo respeto a quien lo siga haciendo, pero ya no debe circunscribirse el manejo de datos a una hojita de Excel.
2: No,
3: y eso ya es historia.
2: Exactamente. Incluso en este momento se considera hasta una mala práctica.
3: Claro.
2: Porque vamos
3: claro.
2: a poner el caso de que esa máquina donde están insertadas las hojas de Excel se dañe, se borre la información, perdemos toda la data que necesitamos.
3: Ya.
2: Entonces hay otras alternativas, como por lo que mencioné hace un ratito, la parte de los sistemas en la nube,
3: claro,
2: la inserción de la propia ciberseguridad, porque una aplicación y una interfaz que es cibersegura da respaldo y da también fiabilidad a los propios usuarios.
3: Perfecto. Dijo que son cuatro módulos, cuatro ciclos, periodos, en 2 años.
2: En 2 años. Ajá. En 2 años, la persona que cursa los estudios dentro del instituto, dentro de nuestra carrera en específico, tiene la posibilidad de titularse con una tecnología superior en diseño y gestión de base de datos e inscribirse directamente en lo que tiene que ver a la parte ya del ambiente laboral.
3: Le hago una pregunta que se la hacen los ciudadanos. ¿Qué precio tiene ser parte de esta actividad de formación? ¿Y es un programa carrera o es permanente en el Instituto Nuestra Señora del Rosario?
2: Perfecto, muchas gracias por la pregunta. Es un programa carrera. Estamos justo en el periodo de prematrículas hasta este próximo 30 de septiembre. Hasta este es para los estudiantes nuevos que van directamente al primer ciclo de la carrera. Luego las matrículas ordinarias.
3: Programa carrera, perdóneme Diego, significa que empieza primer ciclo y termina en cuarto.
2: En cuarto ciclo.
3: Y para que vuelva a empezar debe terminar esa promoción.
2: Por supuesto. Entonces nosotros lo que hacemos en este ciclo, que es el ciclo noviembre 2026, marzo 2027, es generar el inicio de este programa carrera. Luego, cuando tenemos el ciclo mayo-septiembre, e inmediatamente se abre el siguiente ciclo para poder trabajar. Las matrículas ordinarias, para su conocimiento, desde el primero al 30 de octubre, tiene un valor de matrícula de $70. El valor
3: La matrícula.
2: El valor por el ciclo es de $310. Es decir, en total estaríamos hablando de $380. Y este valor se lo puede diferir a 5 meses con 5 pagos de $62. ¿Cómo se puede cancelar? Se puede cancelar, por ejemplo, el contado de una primera instancia, lo que es la parte de la matrícula y el valor del ciclo. Se lo puede diferir, se puede pagar también por transferencia y se puede realizar el debido depósito también para poder cubrir todos los valores. Nosotros garantizamos que en este caso nuestros estudiantes, la gente que se está formando, pueda tener todos los conocimientos que están inscritos dentro de lo que son las mallas curriculares, los proyectos de cada una de las carreras. Y nuestro instituto no solo consta con, no solo oferta, perdón, la carrera de diseño y gestión de base de datos.
3: ¿Cuántas carreras tienen, Diego?
2: Tenemos 7 carreras, la carrera de electricidad, la carrera de mecánica automotriz, contabilidad y asesoría tributaria, diseño y gestión de base de datos, que es la que hemos estado conversando, mecatrónica en maquinaria pesada, estética integral y producción agropecuaria. Esas son las carreras que nuestro instituto...
3: Carreras muy cercanas a la realidad.
2: Muy cercanas a la realidad y que tienen una demanda enorme. Las carreras que mayor demanda tienen dentro del instituto son la carrera de electricidad. Voy a contar un dato como tal.
3: Hay
2: personas que están, por ejemplo, trabajando en la prefectura de Loja, que están trabajando en instituciones administrativas de nuestra provincia, requieren, por ejemplo, la certificación de su título superior. Ellos son nuestros principales estudiantes. Y eso me parece una cosa súper importante porque también demuestra la posibilidad de formarse dentro de una institución con un título, en este caso, por ejemplo, de tercer nivel, y tener la posibilidad de seguir laborando dentro de estas instituciones. Luego también tenemos la carrera de contabilidad y asesoría tributaria, en la cual tenemos personas que ya tienen incluso sus despachos de contabilidad, pero que necesitan su certificación, como lo había mencionado anteriormente, y por eso han optado también por el estudio de esa tecnología.
3: Diego, ha sido gratísimo tenerlo acá. Siempre a la orden.
2: Muchas gracias. Simplemente quisiera compartir el número de contacto.
3: Por favor,
2: cualquier inquietud es el 093.
3: A ver, yo siempre digo como alineación de fútbol, porque en casa lo anotan.
2: 093-919-29-63-67.
3: Ya lo anotaron. el magíster Diego Villavicencio, coordinador de la carrera Diseño y Gestión de Base de Datos del Instituto Superior Tecnológico Nuestra Señora del Rosario, nos acompañó en esta entrega de noticias. Gracias,
2: gracias,
3: Diego.
2: Patricio, gracias, Patricia. Un gusto.
3: Gracias a su sintonía, la radio es servicio, con mucho gusto. Una querida amiga, Nancy Cabrera, me escribió un mensaje y me pide que haga trascendente un pedido. A ver, con mucho gusto. Un pedido, dice, pido su ayuda. Escuchen, por favor, oyentes, para encontrar un pasaporte mexicano. Imagínense ustedes estar en otro país y extraviar el pasaporte. Debe ser una condición bien, bien difícil, bien complicada. Se extravió un pasaporte mexicano, dice, salía del terminal en taxi. Al Carigán me dirigía, salía del terminal y perdí el pasaporte mexicano. El día sábado 12 a las 17:30. El pasaporte está a nombre de Paola Orozco Urrea. Venía en un forro negro. Quien necesita de este documento para regresar a su país, claro. Por favor, déjelo aquí en Radio Luz y Vida. Déjelo aquí en Radio Luz y Vida. Se encontró un pasaporte mexicano que corresponde a Paola Orozco Urrea. Son las 12:25. Voy a una pausa. Cuando regrese, Pablo Ruiz Aguirre. Lo dije al inicio, un académico, el doctor Aguirre, en temas políticos. Sostendremos una conversación de la situación política del país y obviamente de nuestra provincia.
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0: La presencia de los ciudadanos a través de nuestro teléfono nos alegra siempre, ¿no? Nos congratula. Me llaman de Malacatos, tienen una inquietud. Buenas tardes, un gusto recibirlo. Adelante, por favor.
1: Buenas tardes.
0: Le escuchamos.
1: Por favor, háganos el servicio grandote de... Mire, acá en el barrio Trinidad Alta, todo el mes de agosto prácticamente no tuvimos servicio de agua potable. Nos pusieron los medidores como que si ellos tenían necesidad de vender los medidores, pero servicio de agua no tenemos, exclusivamente en la parte alta donde es Trinidad Alta. Oiga, somos más de 50 personas que estamos condenados a esas precarias situaciones. Por favor, yo quisiera que nos ayuden para que pidan el cambio del director de UMAPAL, el ingeniero Augusto Correa, que son personas ineficientes. Yo he luchado, he ido personalmente a decir, vea, hagamos esto, es necesario hacerlo, pero por favor, no estén poniendo pañales de agua tibia, las cosas con la finalidad de que queden las cosas bien hechas. No es fácil vivir allá en semejante calor y sin agua. Ahora, desde el día viernes no tenemos agua, porque la semana pasada dos días sí vino agua, pero desgraciadamente no es permanente. Lamentablemente, esa directiva de UMAPAL está deficientemente corrompida. Yo no sé qué pasa. ¿Será que no tienen plata? ¿Qué será? Pero el municipio debe ingresar a esa situación. Ahí está el vicealcalde, el amigo Quiñones, pero lamentablemente no hacen nada por quedar bien. Y Malacatos es la parroquia que más ingresos le da al municipio de Loja, mire. Por eso es que yo la otra vez presenté una moción diciendo de que ya mejor nos permitan que se cantonice Malacatos.
0: Muchas gracias.
1: Gracias.
0: Recibimos su participación, favor, con mucho... Con mucho gusto. Son insistentes en estos últimos días los pedidos de que se solucione el problema de agua en Malacatos. No es la primera llamada. Claro, y los ciudadanos siempre tienen acá la posibilidad de presentar sus denuncias. Quienes siguen la transmisión por televisión pueden observar ya la presencia de mi siguiente invitado, Pablito Ruiz Aguirre. Gracias, Pablo, su presencia. Nos congratula.
2: Muchísimas gracias, Patricio, querido, por el espacio, y disculpe por haberle cambiado la entrevista, pero con
0: gusto
2: aquí.
0: No se preocupe. Justo, mire lo que es la dinámica de la comunicación. Se me había quedado abierto una cámara y me escribe Marco Ruiz Cabrera de Estados Unidos. Mire qué mundo que estamos en la comunicación.
2: Lo chiquito que es.
0: Hola, Pato, dice, está abierta la imagen de la cámara. Desde los Estados Unidos me llaman a que cierre la cámara. Bueno, en todo caso, nuestros actos siempre son cultos. No hay exabruptos que nos sorprendan. Pablito, gracias por venir. Le pongo un antecedente, no me demoro 30 segundos.
2: Claro.
0: El sociólogo Lipovetsky dice que la sociedad está viviendo la hipermodernidad, que se caracteriza por el individualismo, el consumo y la velocidad increíble de las redes sociales. Uh-huh. ¿Condiciona eso mucho la etapa electoral que estamos viviendo? Bueno, además se ha desatendido, las elecciones primarias fueron un, comillas, sainete, se hizo tabla rasa de las mismas. Pero todo este proceso de ofertas, de ataques, de insultos, ¿sirven para que Loja, la región, el Ecuador, tenga autoridades seccionales que contribuyan a mejorar, a superar la problemática?
2: A ver, Patricio, creo que es una pregunta complejísima. Entonces, creo que con usted podemos esbozar, diría yo, como algunas respuestas. A la parte de Lipovetsky, hay algunos filósofos, sí. Bauman, por ejemplo, que sí, terminan estudiando toda esta lógica de cuál es el momento filosófico, claro, que vivimos,
0: claro.
2: De la hiperaceleración, Baum lo plantea como la modernidad líquida, Hartmut Rosa lo plantea también como la época de la aceleración completa, así tecnológica, es, sociológica,
0: así
2: cultural.
0: Es, así es, así
2: y claro,
0: es.
2: La dinámica...
0: Ya, cada quien preocupado, solo el individualismo es una característica.
2: Por un denominador común, un individualismo que es mucho más acérrimo, mucho más asentado, hay una hiperconectividad tecnológica.
0: Increíble.
2: Lo cual no supone que humanamente estemos más conectados con el otro, sino que tenemos la sensación de estar conectados.
0: Tiene 5,000 amigos en el celular.
2: De acuerdo.
0: A quienes nunca ha visto.
2: De acuerdo.
0: Y no se lleva con su vecino.
2: Y crees que tienes esos vínculos.
0: Así es.
2: Y en la otra, la tercera característica que vería entre estas personas que estamos citando, sería una sociedad también de la inmediatez.
0: Así es.
2: De todo lo queremos para allá, nos saltamos el proceso y queremos un resultado.
0: Y también otra característica que complementaría es el consumismo.
2: Y un consumismo exacerbado.
0: Una sociedad consumista.
2: Que se entreteje, ¿no?, con estas variables que estamos citando. Ahora,
0: así es.
2: Eso, si lo vemos de manera general, evidentemente tiene una repercusión en la política, porque entonces, si lo vemos desde el punto de vista de la hiperconexión, posiblemente no tengamos un político que sea cercano de territorio, pero sí tengamos un político que esté en TikTok y nosotros tengamos la sensación de que es cercano. Posiblemente cuando vayamos a una página de Facebook o de Instagram o de TikTok, veamos los seguidores que tiene el político o el candidato político y entendamos que si tiene 50,000 likes en una fotografía, damos por entendido como electores que tiene mayor aceptación o que es el mejor.
0: Ese criterio sí se posiciona en el ciudadano.
2: Por eso partía, me pareció muy interesante cómo lo planteó, por eso partía de la generalidad, que es el momento en el que vivimos y cómo eso se puede ver traducido en la política.
0: Pablo,
2: y una característica más, Patito querido, porque me parece muy interesante planteó, es por eso también lo que hoy día puede ser show y nos llama la atención, el día de mañana nos olvidamos porque es la sociedad de la inmediatez. Entonces puede que hoy tengamos un escándalo de corrupción de un candidato político y
0: cambió,
2: mañana nos olvidamos.
0: Cambió su posición. Claro, lo que le quería puntualizar es que ahora la tecnología, yo sé, me lo contó acá un político lojano, que hay ciudadanos que se dedican, le dicen, yo le saco una publicación y le obtengo 10,000 likes a su favor en esa publicación.
2: Claro.
0: Y eso no es difícil.
2: No.
0: No, se lo puede hacer con facilidad. Entonces, esta inmediatez también confunde a los ciudadanos.
2: Por supuesto.
0: Y las narrativas que se generan pueden llevarlo a tomar decisiones no adecuadas para una buena elección. Ese era mi objetivo.
2: Sí. Totalmente, porque usted puede terminar mezclando una lógica de política con entretenimiento.
0: Claro.
2: Y es cierto que también como seres humanos tenemos una tendencia a apostarle al caballo ganador. ¿Qué significa esto de
0: claro,
2: que? Pues que si yo veo un candidato que tiene 10,000 likes posiblemente, y un candidato que tenga 10 likes, pero el primero que tiene 10,000 likes no tiene fondo, pero bailó muy chévere en TikTok, y un candidato que tenga 10 likes y que tiene un gran plan de trabajo técnico, etcétera, posiblemente tengo una tendencia a irme con el primero. Eso pasa en todo y evidentemente se puede traducir en la política. Y ahí hay una batalla de democrática y de sustento y de educación muy compleja.
0: Claro. Una condición, si se quiere, de analfabetismo de muchos ciudadanos, creer totalmente, pensar ciegamente que lo que está publicado en las redes es la verdad y no es así.
2: Claro.
0: No es así.
2: Es un fenómeno súper interesante porque el fenómeno del internet y sobre todo de las redes sociales nos da a entender que es una realidad virtual, que lo que existe ahí evidentemente es algo que así es. Y es súper curioso porque, por ejemplo, cuando usted ve, yo lo veo como fenómenos en Instagram, por ejemplo, en redes sociales. Cuando usted ve una foto, usualmente no es una foto natural o una foto instantánea, es una foto que ya tiene filtros.
0: Si lo encuentra el candidato, no lo reconoce.
2: Y si se da cuenta, es filtrar la realidad. Es súper interesante, porque cuando filtra la realidad, lo mismo pasa con la política. Lo que yo muestro ahí es lo que yo quiero mostrar, no necesariamente lo que es. Y ese es el debate político que deberíamos tener todos. Claro, lo que deberíamos preguntarnos es, ¿por qué en época de campaña posiblemente un candidato nos muestra que es jovial, que adopta animales, que maneja bicicleta, que
0: va a comer en el mercado?
2: Entonces, claro, es algo que yo selecciono para mostrar, pero que no necesariamente es. Y ahí tengo yo...
0: No es su personalidad.
2: Podría.
0: Podría.

0: jurisdicciones?
1: Yo creo que no. Yo creo que es bastante complejo la campaña de aire, es decir, las campañas que se hacen en redes sociales son campañas que aprovechan mucho los propios sesgos cognitivos que ya tenemos como seres humanos y las propias falacias que nos caben. Me explico. Usualmente la gente se polariza. Es mucho más fácil decir si soy amigo o si soy enemigo y las campañas aprovechan eso. Entonces es mucho más fácil, por ejemplo, yo llegar aquí y decir nosotros somos parte de los buenos, Patito. Entonces la gente va a decir, ah, yo también quiero ser parte de los buenos. ¿Quiénes son los malos? Los otros. Y eso pasa en una campaña electoral, porque las campañas usualmente son de contraste, son mucho más emotivas. Eso permite que la gente genere identidades y genere enemigos, identidades y categorías. Y en esa onda se utiliza o en esa tendencia se utilizan estos sesgos que nosotros tenemos de la necesidad de pertenecer a un grupo, de ser gregarios, de estar con los que ganan, pero no necesariamente son campañas reales. Y por eso yo creo que hay un rompimiento ahí como o una mala interpretación de la política electoral frente a lo que debería ser la política. Evidentemente que en una campaña lo que se hace es ganar. La pregunta que se busca ganar, la pregunta que deberíamos hacer es ¿a qué precio? Porque un candidato que hace cualquier cosa para ganar, incluso filtrar la realidad a través de redes sociales, posiblemente sea un candidato que puede hacer cualquier cosa mientras está en el gobierno para sostenerse.
2: Claro. Su realidad es objetiva, es válida, tiene fundamento científico, pero lamentablemente no la percibe así el común de los ciudadanos. Entonces, ¿caemos en una condición de manipulación, Pablo?
1: Podemos caer en un entorno que nos condiciona a que entendamos que lo que pasa en redes sociales es lo único que hay. Y ahí la única herramienta que tenemos como ciudadanos pues es la pregunta continua, ¿no?
2: Claro, no es muy difícil en una publicación de TikTok, de Instagram, de Facebook, ir al perfil de quien la hace y se puede identificar que es un troll con facilidad.
1: Yo no sé cuántas personas se den el tiempo de identificar los bots que hay, los trolls que hay. Como habíamos conversado tras micrófonos, las páginas, es un negocio, ¿no? Las páginas que se crean. Que tienen seguidores para poder posicionar una tesis política, un candidato. Y eso, claro, es una transaccionalidad a raíz de posicionar un nombre, no se ve el fondo.
2: Pablito, nuestro diálogo genera inquietudes en los ciudadanos. Buenas tardes, ¿quién está en la línea?
3: Muy buenas tardes, Patricio, y un saludo junto a mis respetos para ti, Pablo. Soy Eduardo Espinosa Fernández.
2: Y gracias, Eduardo. Gracias. Adelante.
3: Realmente lo que nos encontramos es frente a un dilema tremendamente grave. La realidad ocultada por la virtualidad. Entonces, en las redes sociales hay páginas, bots, trolls, lo que quieran llamarle, pero son ficticias, manejadas económicamente por los grupos económicos que controlan el poder, para llevarle al imaginario del ciudadano común y inconsciente cosas irreales y falsas. Entonces, ¿cuál es la propuesta que debe tener el ciudadano? Exigir volver al debate. Y es un deber de los medios de comunicación y de la academia, Pablito, y de la academia, convocar a debates en donde se debatan tesis, programas a presentarse por los candidatos y fundamentalmente ideología, que es lo que le falta al pueblo concientizarse. Ahora mismo en Loja, una sola persona, una sola familia que maneja toda la contratación pública del municipio del municipio del tipo Bailón y del actual Consejo Provincial de Dávila y Mancino, quiere seguir gobernando con la contratación trucha, y solo con los debates se podrá demostrar, con los documentos en mano, la tapacería a la que quieren llevar a los lojanos. Te vuelvo a abrazar con el respeto, Pablito, y a ti, Patricio, muchas gracias.
2: No, a ti gracias, Eduardo, tu participación. Eduardo Espinosa, el abogado lojano reconocido, y nos plantea algo interesante. Un debate sería una oportunidad para exponer.
1: Un abrazo igual a Eduardo. Yo destaco dos cosas que fueron muy, muy puntuales también, que Uno es, claro, esta parte de la ideología. Uh-huh. Es curioso porque parte del debate electoral que se ha tratado de posicionar hoy en día es que las ideologías no son importantes.
2: Ya, sí, sí, sí.
1: Ese es.
2: Ha habido esa intención.
1: O se tilda ahí, Patricio querido, también se dice, no, es que yo no tengo ideología, yo soy pragmático.
2: Así es.
1: Hay que tener mucho cuidado.

0: todo está atravesado por la ideología. Y capaz un autor que incluso le puede gustar mucho a Eduardo, seguramente ya capaz ya lo ha leído, sí se plantea esto de aquí, la ideología está hasta en el baño.
1: Así es.
0: En el baño, es decir, es, la persona que te diga que no tiene ideología es la persona más ideologizada. Y sí nos dice, y yo siempre les digo a mis alumnos, la ideología nos dice mucho desde la perspectiva que vamos a tener, en qué balanza estamos dando, no qué es mejor o peor, pero en qué balance estamos dando más importancia, por ejemplo, al mercado, por ejemplo, al Estado o, por ejemplo, a la sociedad civil. Y de ahí tiene todo un parangón de ideologías para decir cómo construye política pública. Lo primero. Y lo segundo que destaco también, que me parece muy interesante las tesis que plantea Eduardo, es claro, la política del entretenimiento y la política inmediata te hace que tú creas que a raíz de un TikTok, de un reel en 10, 15 segundos, que ojo, es el foco de atención que tenemos también como seres humanos actualmente, que en 10 segundos no te pueden explicar una tesis, en 10 segundos no te pueden decir cómo van a mejorar la descentralización del municipio o cómo van a mejorar los servicios públicos, pero capaz en 10 segundos sí están bailando. Lo interesante debería, y claro, y si eso nos llama la atención como electores, como votantes, deberíamos ponernos a pensar si en serio le voy a votar a alguien que en 10 segundos me está llamando la atención con esto o una tesis. ¿Por qué destaco esto de aquí? Porque yo sí creo que debemos recuperar el contacto uno a uno, el vernos a los ojos, el debatir tesis, la campaña de territorio que nos permita argumentar y contraargumentar, y no en el sentido de pelearnos por las posiciones políticas, pero es que eso es el debate y la dialéctica para entender cómo entre en el contraste de ideas podemos llegar a mejores posiciones para ver qué podemos hacer.
1: Qué interesante. Nace en la gran formación política de Pablito Ruiz Aguirre. Buenas tardes. ¿Qué piensa usted?
2: Hola.
1: Sí, ¿qué piensa? Adelante.
2: Buenas tardes, estimado ingeniero Patricio. Buenas tardes. Un saludo a su distinguido invitado. Le saluda Efraín Zarango Palacios.
1: Un gusto, maestro.
2: Tengo un punto de vista y a su vez un comentario para el estimado Pablo, para darnos una respuesta, ya que él está dentro de la academia. De manera muy puntual, es muy preocupante los resultados de las pruebas PISA, en donde dentro de los factores que defienden y caen está la lectura. Entonces la academia, en este caso Pablo como rector de la UIDE, y en conexión con las instituciones del Ministerio de Educación, ¿qué actividades podrían ser para imbricar un conocimiento sostenido y para que la lectura esté presente no como un mero ejercicio mecánico, sino que de real comprensión y análisis de la aplicación? Miren que retomo lo que usted manifestaba, y yo lo analizo, estamos perdiendo lingüísticamente y nos estamos quedando en una sociedad de muros, porque la inmediatez de la que están hablando está coordinada entre el teléfono y la persona, y las relaciones interpersonales se están deteriorando, la calidad de vida se deteriora, las relaciones intrafamiliares se deterioran. ¿Qué puede hacer la academia en este sentido? Muchas gracias.
1: Muy gentil. El destacado, reconocido escritor, recién lo reconoció la UTPL, Efraín Zarango, tiene la bondad de acompañarnos. Qué coincidencia, conversábamos ese tema antes de salir al aire, conversamos ese tema.
0: Sí, muchísimas gracias, querido maestro, por conectarse con nosotros. Es una pregunta muy válida. A ver, voy a responderlo desde lo que hacemos propiamente nosotros en la universidad, que no suene a propaganda, y luego mi opinión también de cómo podemos...
1: Correcto.
0: Claro, nosotros en la universidad consideramos a las habilidades blandas como algo completamente importante y fundamental ahorita. Y dentro de esas habilidades blandas nosotros tenemos todo un programa que les denominamos Power Skills, en donde está comunicación efectiva, pensamiento crítico, innovación y desarrollo personal, que tienen absolutamente todas las carreras. Es decir, no importa si es que eres arquitecto, si es que eres abogado, si es que eres ingeniero en sistemas, todos tienen que aprender a comunicar, todos tienen que aprender a pensar, todos tienen que aprender a manejar sus emociones intrapersonales e interpersonales, y con eso generar también innovación y también alfabetización digital, que es un poco cómo se puede llegar a palear lo que nos está sucediendo.
1: Claro, porque en actividades ustedes reciben a bachilleres del Ecuador, ya son parte de un proceso y donde debieron haber aprendido, desarrollado esas condiciones blandas.
0: Se supone. Estamos tratando en la universidad de sumarnos a palear ese hueco, porque hay un hueco ahí.
1: Claro, es evidente.
0: Y
1: es evidente.
0: es evidente. Y como lo ha dicho el maestro también, está en los últimos informes de PISA, sobre todo en la parte de análisis matemático y comprensión lectora, y con actividades extracurriculares como, por ejemplo, clubes de lectura, clubes de filosofía. Pero la verdad, si soy muy honesto, no es suficiente. Hay una posición que yo creo que se debería tomar desde desde los párvulos, desde los parvularios hasta así la educación superior, de ver qué sociedad queremos y qué instituciones queremos alrededor de la educación de aquí a 20, 30 años.
1: Así es.
0: Porque
1: así
0: si no tomamos una posición, todos los estamentos que hacemos o que tratamos de hacer educación, es bastante complejo. Lo mismo con instituciones aledañas y cercanas, como justo que estábamos conversando hace un momento con Casa de la Cultura, la propia empresa privada. Es decir, a mí lo que más me preocupa es la comprensión lectora. La comprensión lectora y la cantidad de libros que se leen en el país, y yo creo que ahí hay un reto.
1: Es bajísimo en relación a otros países de Sudamérica.
0: Casi estoy seguro que la estadística es 1.5 al año, y para mí creería que es el mejor, pero ahí hay un promedio. Evidentemente, si tú no sabes leer, tú no sabes escribir. Sabes leer ni escribir, no sabes pensar. Pensar, pasa lo que pasa en nuestras sociedades de ahora. Entonces, no es tan...
1: Entonces, el comportamiento... Exigo. Bueno, con Pablito podríamos abrirnos al análisis de muchos otros temas, pero la línea era la situación política electoral. Si el ciudadano no sabe leer, no sabe escribir, no sabe pensar, es difícil que tome decisiones adecuadas.
0: Es difícil que tome decisiones adecuadas y es difícil y es mucho más fácil que se deje...
1: Que sea presa de la manipulación, del engaño.
0: Por las soluciones que nos... Claro. Se nos vende como más simples.
1: Claro.
0: Y la política es algo complejo.
1: Pablito, por asunto de tiempo, ¿cuál debería ser la actitud del lojano, del ecuatoriano, en este proceso electoral? ¿Cómo debería actuar? No le vamos a decir vote por Juan, Pedro, Carlos, pero ¿cuál debería ser su posición en lo que originé el análisis, en procura de tener autoridades válidas para lograr el crecimiento social?
0: Diría tres cosas, Patricio querido. La primera es, y esta va a ser una parte mucho más emocional, si usted lee las encuestas, estamos en una sociedad que está completamente alejada del optimismo, y es muy negativa y cree que en el futuro nos va a ir peor. Creo que una gran tarea, y no tengo respuesta, pero creo que una gran tarea es volver a recuperar la esperanza, asomándonos un poco al pasado, en saber que hemos enfrentado batallas tan largas que las hemos vencido como sociedad, con todo lo que nos ha pasado como país, porque Ecuador y la ciudad es siempre hay algo que hacer, pero tenemos que recuperar la esperanza como camino de vida, es decir, ser optimistas, optimistas informados. Creo que eso es importante. Lo segundo es, yo diría que lo que no nos podría pasar como ciudadanos es apoyar una posición política o un candidato de una manera visceral y no sesuda. Es decir, yo voto por tal o cual persona porque me cae bien, porque me dijeron, porque me gusta. Yo creo que eso no es un voto consciente. Hay que buscar un voto más consciente y más racional. Y la tercera es que deberíamos abrazarnos siempre de la pregunta continua y la pregunta permanente. Creo que esa es la única herramienta que nos queda, y es preguntarnos por qué me están diciendo lo que me están diciendo, cuándo me están diciendo lo que me están diciendo y cómo me están diciendo lo que me están diciendo. Esas tres cosas creo que nos acercarían un poquito a ser más libres y más responsables en un proceso como el que se nos viene, que es electoral.
1: Pablito, ha sido un gusto tenerlo acá. En realidad, los ciudadanos, los oyentes pueden advertir su gran formación. Y felicitaciones. Yo creo que hacer público esto es válido por nuestra querida Loja. Su tesis doctoral ha tenido un reconocimiento, lo pude ver. Va a ser un libro.
0: Sí, muchísimas gracias, Patricio. Que va a ser un libro, es escogido entre una de las tesis que va a ser publicada por el editorial Atelier, que es uno de los editoriales más prestigiosos en ciencias sociales y en ciencia política.
1: Perfecto. ¿Su doctorado fue en España?
0: Mi doctorado fue en España, estudiando el discurso político y la agenda política, que es su línea. Es lo que me gusta. Sí.
1: Pablo, gracias. Muchísimas gracias. Patricio, gracias por venir.
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0: Son las 3 en punto.
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0: Atención a la hora nacional, exactamente, marcamos las 5 de la tarde con 9 minutos, 5 más 9 minutos en el Ecuador continental. A continuación vamos con la información que se genera a través de Radio Bacana desde la ciudad de Loja. Tomamos la señal, vamos directamente a la ciudad.
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2: Bien complejas que incluso las he conocido el día de hoy con ciertos candidatos y yo aquí los voy a desnudar. Incluso eso no se puede permitir. De ciertos candidatos que aparecen aquí como la alternativa, la solución para Loja, pero vayan a verlos cómo actúan, incluso con sus mismos candidatos. Hay cosas ahí que las vamos a contar en los próximos días, por ahí unos asesorcitos de esos de pacotilla, que se creen los todopoderosos. También se los voy a decir con nombres y apellidos. Entonces, hablaremos de ese tema más adelante, como dijo mi compañero Freddy, me estoy llenando, pero de información. Él se llena de justicia. Yo en cambio estoy llenando de información al respecto de todas las maravillas que andan haciendo por ahí. Y luego aparecen como honestitos, como la alternativa, impolutos, que son ya por poco se convierten en arcángeles ya. Pero vayan a verlos cómo actúan. ¿Ya? Entonces, todo a su tiempo, todo a su tiempo. Son las 17 horas con 12 minutos. Queríamos topar uno de los temas que ha sido, incluso me llamaba la atención, ¿no? De ver el día de hoy la intervención. Por eso a veces también algunos medios se prestan, ¿no? Para abrirle espacio, micrófono a uno de los peores alcaldes que tiene la provincia de Loja. Y que de forma campante, como el hombre perdió la vergüenza, anda de candidato a la reelección. Estamos hablando del alcalde de Cantón Quilanga. Lo veíamos hoy en algunos medios aquí en la ciudad. Salió a mentir. Incluso tenemos ya la respuesta del señor prefecto de la provincia de Loja, el ingeniero Mancino. Y una de las mentiras, pues le digo, el mentiroso cae antes. Cae más pronto que ladrón. O sea, una de las mentiras que hoy dijo es de que el tractor que se le entregó a la Asociación de Ganaderos de Quilanga ya se lo había retirado por la prefectura de Loja y que ese implemento estaba aquí. Totalmente falso. Sigue allá en Quilanga, en el Colegio Técnico Quilanga. Ahí está el tractor, está el núcleo reproductivo. ¿Por qué incluso está en el Colegio Técnico Quilanga? Porque la Asociación de Ganaderos de ese cantón está en acefalía, ¿no? No tiene presidente ahora mismo y han de nombrar a la directiva. Entonces ya tendrán presidente y se continuará con esos acuerdos importantes. ¿Qué más mintió este mentiroso con Tomás? Porque no se le puede decir de otra manera. Mintió, por ejemplo, de que no se ha hecho nada en el tema de riego. No se ha hecho nada en el tema de riego. Y en días anteriores, él mismo, por eso le digo, ni para mentir sirve. En días anteriores, él mismo con un viceministro del MAE, aparecía, no sé si creo que era en Anganuma, agradeciendo que ya han pagado, tenían ahí una deuda a los regantes con el ARCA, que es la Agencia de Control del Agua. Entonces ya apareció ahí diciendo que gracias a las gestiones de él, porque para eso sí es número uno figuretti, y que ya está ahora sí todo está listo. ¿Qué pasa con eso? Como no pagaron a tiempo, se demoró, entonces ahora el mismo MAE está pidiendo pues actualizar esa información y hasta eso no se puede contratar. Ya que no se ha contratado, que no se hace nada. El sistema de riego de Uyagüi ya está listo también, tengo aquí los documentos para que los vean. Entonces, esa situación, por política, es un politiquero mentiroso, sale a decir cualquier cosa. También se habló del tema de riego de limón, eso también está en viabilidad técnica, pero ya les vamos a poner el audio, lo que dice el vídeo del señor prefecto. Igual forma, ¿qué más se dijo de la carretera de Gonzanamá, Quilanga, Puente Río Pindo, que no hay nada, que hasta el día de hoy no se ha hecho nada? Aquí está, ya está adjudicada, y aquí están los documentos. Entonces, ahí está el documento, está adjudicado, en este caso, al consorcio Río Pindo, y quienes conforman este consorcio, pues están aquí los integrantes. El monto es más de un millón de dólares y ya está adjudicado, está aquí. Estos son los documentos. Entonces, yo digo, ¿lo desconoce o lo hace de mala fe? ¿O lo hace de mala fe? Entonces, está aquello que es lo que están haciendo en estos momentos, como todo proceso, lo que están haciendo ahora mismo el CERCOT, pues viendo que todo cumple y ya en los próximos días se va a contratar. Lo mismo pasa con la Amalusa Sanambay, pero para el señor, pues no hay absolutamente nada. Igual forma, dijo que en el tema de los incendios, que no se ha hecho nada. Aquí también tengo toda la documentación que se hizo, por ejemplo, en San Antonio de las Aradas, en Santa Rosa, todo lo que se entregó por parte del gobierno provincial de Loja. Y no es que esté defendiendo eso, sino que hay que defender la verdad. Pero escuchemos incluso lo que dijo la autoridad provincial. Tenemos ahí el...
3: Se ha dicho el día de hoy por parte del alcalde Quilanga, el tractor que fue entregado por la Asociación de Ganaderos, que estaría aquí en Loja. ¿Qué hay de cierto, ingeniero?
4: Sí, yo lamento mucho las declaraciones del señor alcalde Quilanga. Al parecer está mal informado. El tractor está en Quilanga, está en el Colegio Técnico, a la espera de que la Asociación de Ganaderos de Quilanga nombre a su representante legal para que el tractor siga en operación. Lo propio, el núcleo de mejoramiento genético sigue en poder de la Asociación de Ganaderos Ambrosio Conde Peña del Cantón Quilanga, y ambos instrumentos de mejoramiento del sector productivo no han sido traídos a la ciudad de Loja, como lo manifestó el señor alcalde.
3: ¿Es totalmente falso eso entonces?
4: Sí, yo creo que no está bien informado el señor alcalde. Eso está ahí. Lo que sí, no hay en este momento es una directiva formal de la Asociación de Ganaderos, por ende no hemos podido traspasarle el tractor a la nueva administración.
3: Ya, en sí, ¿dónde se encuentra ese...?
4: Está en el colegio técnico de Quilanga.
3: Uh-huh. Eso aclarado, ¿qué es tema de riego los cristales? Que es un proyecto que se lo espera por mucho tiempo. Incluso la autoridad ha dicho que este proyecto se tenía que haber contratado en enero, según sus palabras. Sin embargo, lo habíamos visto él mismo, una reunión con el viceministro, recibiendo la viabilidad técnica. Entonces, ¿cómo se entiende eso, ingeniero?
4: Bueno, la verdad no sé cómo interpretarlo, pero el propio alcalde ayudó a gestionar a la Junta de Regantes unos pagos que estaban pendientes en el ARCA, que era un prerequisito para poder continuar con los trámites de adjudicación y de la viabilidad técnica de este proyecto. Esto sucedió hace poco, ¿no? Hace un mes atrás. Lamentablemente, como hubo esta demora, no por parte del gobierno provincial, sino más bien de la Junta de Regantes, caducó la viabilidad técnica del MAE, que la estamos en este momento justamente retomando para relanzar el proyecto. Esta viabilidad técnica está gestionándose y prácticamente están destinados casi más de $1,000,000 para este proyecto. Una vez que nuevamente el MAE nos entregue la viabilidad técnica actualizada, nosotros soltaremos el proceso.
3: Ya.
4: Para tranquilidad de los regantes, el proyecto está vigente, estamos solamente a la espera de la actualización de la viabilidad técnica, y inmediatamente subiríamos el proceso.
3: ¿En qué tiempo saldría eso?
4: Ya depende de cuánto tiempo nos entregue el MAE la nueva viabilidad técnica que se dejó caducar, no estaban al día con el ARCA.
3: Claro, eso ya es de la Junta de Regantes.
4: Sí, eso ya depende más de la Junta de Regantes. Ahora nosotros hemos ya presentado la nueva viabilidad técnica ante el MAE, estamos a la espera que el MAE pues nos la dé para nosotros continuar con el proceso.
3: El proyecto de El Limón en la parroquia San Antonio de las Aradas, que es un proyecto incluso que fue también un compromiso suyo respecto a los incendios, ¿qué ha sucedido con eso?
4: Este es un proyecto que por el número de hectáreas y el número de usuarios, digamos, MAE no nos da la viabilidad técnica para poderlo ejecutar. Sin embargo, nosotros estamos gestionando el financiamiento fuera del MAE para poder ejecutar el proyecto. El que sí está ya incluido y que próximamente lo podremos poner en el portal de compras públicas desde el de Ganachi. Ese sí está ya. Serían dos sistemas de riego para Quilanga. El de los cristales y el de Ganache. Está en la parte baja.
3: ¿Ese cuándo podría salir?
4: Este mismo año. ¿Ya? Este mismo año. Muchos de los procesos dependen de otras instituciones que pues tienen sus ritmos y sus procedimientos a los cuales tenemos que nosotros ajustarnos para poder seguir los procesos públicos de contratación.
3: Bien, proyecto de riego en el sector de los Alisos, que es la parte alta de Quilanga. Igual, ¿qué pasa con eso?
4: Ese también está dentro de los proyectos que están priorizados, que tienen medida técnica, y que están dentro de la consultoría que se nos va a entregar. Ya nos han entregado 17 de los 44 proyectos, las consultorías. Esperemos que nos determinen de entregar y pues estaríamos dispuestos a analizar.
3: Estimado ingeniero, respecto también, se tocó ahí la contratación del recapeo de la vía Gonzanamá, Quilanga, Fuente, Río Pindo, y también en este caso la Cariamanga, Lucero, Puente, Río Pindo. ¿Cómo avanza? Esa es otra también de las cuestionamientos que se ha dicho que no se ha intervenido, no se avanza.
4: A ver, la vía está ya adjudicada al consorcio Pindo, ¿no es cierto?, perteneciente a Ronald José Patiño Ochoa, Luis Jonathan Villalta Granda y Jimmy Paul Herrera, por un monto de $1,251,000. Se encuentra este momento en la fase de revisión por parte del CERCOP. Esperamos que a más tardar la próxima semana el CERCOP nos permita ya seguir con la adjudicación. Y estaremos firmando esta importante anhelo vial tanto para Cariamanga como para Quilanga la próxima semana. Pero ya el proceso está ya en la fase de adjudicación prácticamente. Y había un tema sobre el tema de las multas que están en el contrato, y eso está en revisión por parte del CERCOP. Esperemos que ya en el transcurso de los próximos días, una vez revisado el proceso, el CERCOP autorice ya la adjudicación del proyecto de rehabilitación de esta importante vía.
3: O sea, decirle al pueblo de Quilanga, incluso sí, de Calvas y Espínola, que eso está ya firmarse el contrato, ¿no?
4: Nada más, aquí está, ya está adjudicado, está el monto en el CERCOP, simplemente necesitamos la luz verde del CERCOP para proceder con la firma del contrato.
2: Muy bien, eso en sí es lo que dijo la autoridad provincial el día de hoy al respecto de estas aseveraciones, ¿no? De un alcalde que verdaderamente no ha hecho absolutamente nada, mentiroso, contumaz. Incluso tenemos aquí también un convenio, por ejemplo, que dice, se lo escucha por ahí, de que está atendiendo la vialidad rural, que esto, que este otro. Incluso aquí está el convenio. ¿Cuánto le da el gobierno provincial? Eso tiene que decir. Le da alrededor de $100,000 para este convenio. Incluso ni las planillas las presentan bien a tiempo. ¿Y cuánto es lo que apoya aquí el gobierno de Quilanga, el gobierno cantonal? Alrededor de $53,550. Ahí están los documentos. Entonces, esta situación que verdaderamente pues va ahí a los medios de comunicación, nadie conoce ese tema. Entonces, él dice absolutamente cualquier cosa, lo que se le viene a la mente. Y pues ahí está, desmentido. Vuelvo a repetir, lo dice de mala fe o por ignorancia, pero alguna cosa pasa en eso. Entonces queda claro para los amigos de allá de este importante cantón, estos proyectos que han estado en marcha realizarán, están en camino, y pues se ha terminado también de elaborar otros proyectos. También se habló, por ejemplo, ya están los estudios para el asfaltado de la carretera desde el centro del cantón hasta el estadio donde se realiza la feria ganadera del cantón Quilanga. Eso también está listo, y vamos a ver con qué argumento sale, qué es lo que justifica. No podrá desmentir esto porque está faltando a la verdad. Son las 17 horas con 24 minutos. Vamos a dejarlo ahí. Estimados amigos, momento de ir a una pausa. de carácter comercial. A la vuelta ya estamos para iniciar con las entrevistas aquí en este espacio de noticias. Nos acompaña ya el doctor Jesús Cárdenas, con quien vamos a conversar aquí en Bacana 100.5. Volvemos.
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2: Muy bien, estamos de vuelta, de retorno para continuar en esta hora de la tarde. Avanzamos aquí en el noticiero Visión Estelar de Bacana 100.5. Queremos agradecer también algunos mensajes de texto que nos envían los amigos. Por acá nos envían un mensaje los queridos amigos transportistas respecto a cómo dejan a veces los buses, ¿no? También eso, qué falta, ¿no?, de empatía con la gente. A veces, imagínense, dejar ahí comida, todo regado. Yo si los viera de dueños, les cojo las orejas y los pongo que limpien ahí. Pero bueno, eso suele pasar, en fin. Vamos avanzando y tenemos ya la presencia de el doctor Jesús Cárdenas. Con él vamos a conversar en esta hora de la tarde. Candidato a la alcaldía de Loja, lo hemos visto por ahí en sus recorridos, dando a conocer su proyecto Jesús Resuelve. Y pues también en estos recorridos que ha venido realizando por cada una de las parroquias del Cantón Loja. Querido Jesús, un gusto saludarte. Vemos que esa campaña sigue avanzando, sigue también generando algunas, yo diría, adhesiones, sobre todo de mucha gente, de muchos líderes barriales. ¿Cómo se va llevando hasta el día de hoy? Buenas tardes, Jesús.
3: Muy buenas tardes, José Daniel. Muy buenas tardes a todos los vecinos del Cantón Loja. El proyecto Jesús Resuelve y quien les habla, Jesús Cárdenas López, seguimos avanzando a paso firme de cara a los comicios electorales de noviembre de este año para llegar a la alcaldía de Loja, a servir a los ciudadanos de Loja. Mira, José Daniel, tú me dices, justamente me preguntas de los recorridos que hacemos, de las visitas en los mercados, en los barrios, en las parroquias. Te traigo el mensaje de la gente, ¿no?
2: ¿Qué dice la gente?
3: Están cansados, completamente indignados de los mismos de siempre. La gente ya no quiere saber nada de la vieja política. La gente ya no está dispuesta a votar por los mismos de siempre. Hay 8 candidatos, de los cuales 7 quieren reelegirse, y Jesús Cárdenas López, quien les habla, es la única alternativa, el único nuevo frente a los mismos de siempre.
2: Bueno, hay 4
3: frente
2: a que los han sido ya autoridades. Ya.
3: 4 incluso que han sido ya autoridad, alcaldes, ¿no? Claro. Y todos de una u otra forma han estado inmiscuidos en la política. El proyecto Jesús Resuelve es un proyecto nuevo, es un proyecto fresco, con actitud, con liderazgo, que no es populista. Que no le miente a la gente. Y ¿sabes qué es lo mejor? Que yo cuando llego a los barrios de Loja hablo del proyecto triple A, de devolver la dignidad a los lojanos, del agua potable, del alcantarillado, del asfaltado. Contrario a lo que hace la vieja política, ¿no? La vieja política llega a los barrios y sigue diciendo que la canchita cubierta, que la cancha sintética, que por aquí, que por acá. José Daniel, mientras los lojanos pasamos sed, porque abrimos el grifo de nuestra casa y no tenemos agua, ¿no?
2: Y si viene
3: tú no
2: agua,
3: puedes burlarte de la gente con, de esa manera.
2: A veces sale con barro.
3: José Daniel,
2: reparan los daños y ya saben.
3: Hoy día en la mañana me dijeron una frase que me encantó. No es mía, tampoco me la voy a acuñar. Sin agua no hay colada morada.
2: Ya.
3: ¿Qué tal esa frase, José Daniel? Sin agua no hay colada morada, ¿no? Entonces Loja sigue avanzando, seguimos con nuestras festividades, con nuestras tradiciones, pero los problemas de fondo de los lojanos siguen pasando factura, siguen pasando factura a costa de la vida y la dignidad de tantas familias lojanas. El proyecto Jesús Resuelve es claro, es sincero, Primero, ordenar la casa, el municipio como institución. Luego de ordenar la casa, pasamos al desarrollo de Loja. El plan triple A, agua potable, alcantarillado y asfaltado. Y ese es el mensaje que llevamos a cada uno de los barrios de Loja, José Daniel. Loja no es solo sus barrios, eso hay que tenerlo muy presente. Claro. Mira,
2: pero antes de ir un poquito más adelante.
3: Justo de las parroquias, porque me preguntas. Sí,
2: ya vamos a las parroquias. Pero el tema de los mercados, por ejemplo, ¿qué ha podido usted auscultar ahí en esos recorridos? Usted que es muy observador. ¿Qué se necesita ahí urgente? Si la gente está cabreada, pues es porque no están contentos. ¿Qué se necesita hacer en los mercados? ¿Qué haría usted si llega el día de mañana a la alcaldía de Loja? ¿Cuál sería su primera acción ahí?
3: ¿En los mercados o en la alcaldía? Porque sí sé lo que voy a hacer el primer día de alcaldía.
2: Sí, bueno, en los mercados.
3: En los mercados.
2: Ya cuando sea alcalde, ya.
3: José Daniel, lo primero que tenemos que hacer es ordenar la casa. El primer día que lleguemos a la alcaldía, nos ponemos manos a la obra con una reingeniería de talento humano. No puede ser posible, estimado José Daniel, que desfilen por los mercados un montón de inspectores y siga siendo eso un desorden. Loja tiene
2: eso
3: que
2: ser... Eso quiere decir que no están haciendo su trabajo.
3: Loja tiene que ser ordenada, José Daniel. No lo hemos sido. Aquí, cuidado, lojanos, con comer cuento. La publicidad de los políticos no se vende una idea que antes, perdónenme, Loja lleva 30 años administrado por los mismos de siempre y Loja no es una ciudad ordenada. Yo recién vengo a hablar aquí de un proyecto integral de recolección de basura subterránea, ¿no? Con la basura en su lugar, no es basura, la canción que ahora todo el mundo
2: la
3: sabe y ha pegado. Yo recién estoy hablando de poner orden, pero con carácter, José Daniel. Miren, Loja no necesita políticos, ¿no? Me refiero liderando aquí como bastiones políticos y más, porque todos somos políticos.
2: Sí, todo lo que necesita, hacemos todos los días.
3: Loja no necesita política. Loja no necesita que llevemos esa política a la politiquería para administrar. Lo que requiere Loja es un administrador, un gestor, alguien con la capacidad de poner orden con carácter, carácter que no me falta. El proyecto Jesús Resuelve, y quien les habla, Jesús Cárdenas López, tengo conocimiento, tengo preparación, tengo carácter, pero sobre todo la capacidad de poder liderar a toda la institución municipal para empujar el desarrollo.
2: Entonces en los mercados hay
3: desorden que asusta, José Daniel. Mira, es imposible llegar y decir vamos a poner orden en los mercados si no ordenamos la casa. Tenemos, como te acabo de decir, un montón de inspectores, de tal, que son amigos del primo del que me acolitó en la campaña, que porque estuvo conmigo levantando banderas, que porque un día me apoyó, vamos que trabajes, ¿no? Y lo meten y llenan la institución municipal de amigos, de compadrazgos. José Daniel, perdóname, ¿qué orden vamos a lograr en los mercados?
2: O sea, en todos los mercados... Hay que poner orden.
3: En todos hay que poner orden.
2: Por ejemplo, Mercado Gran Colombia, que es uno de los más grandes aquí. Mercado San Sebastián, Mercado, por ejemplo, de la Tebaida. En fin, todos los mercados, yo siempre he sido aquí crítico y no sé si usted va a coincidir conmigo. Uno va al mercado, antes en el mercado, incluso los estacionamientos que hay ahí, eso no pasa. Por ejemplo, los centros comerciales privados, usted va a Supermaxi, se estaciona tranquilito, va y hace sus compras, no pasa nada. Aquí vas a los mercados, inmediatamente tienes a la gente del CIMER pegándote la multa porque no puedes estacionar ni un minuto para comprar cualquier cosa. Entonces, todas esas situaciones debe cambiar. Vamos a la Tebaida, pasa lo mismo.
3: Pasa lo mismo.
2: Y en todos.
3: José Daniel, en San Sebastián, ni siquiera hay dónde estacionar. ¿Y qué solución está dando la institución municipal? ¿Acaso los lojanos no merecemos vivir con dignidad? Que uno pueda llegar, estacionarse rápidamente en un sitio pues establecido, bajarse y comprar en San Sebastián. Estuvimos recorriendo hace dos días el mercado de San Sebastián, hablando uno por uno con todos los vecinos que se volcaron en apoyo al proyecto Jesús Resuelve. Me decían cada uno de los comerciantes del mercado de San Sebastián, no hay dónde estacionar. O sea, la gente no puede estacionarse y venir a comprarnos, ¿no? Porque ya enseguida pues viene, ¿no? Viene la multa y demás. Loja necesita orden. Y mira, cuando hablábamos de las multas y del tránsito, yo quiero ser muy claro con los lojanos. No me lo preguntaste, pero te lo voy a decir. Loja tiene que ser una ciudad ordenada. Y Jesús Cárdenas López va a poner orden en Loja. Orden que nunca antes nadie ha puesto. Mira, José Daniel, toda esa gente que cree que es dueña de la ciudad y que con sus autos se suben las veredas, se va.
2: Hay ¿sí? que,
3: eso se acaba.
2: Hay que utilizar la tecnología.
3: Y pues, si tú me preguntas qué hago yo el primer día de trabajo, en cuanto lleguemos a la alcaldía, a la administración municipal, ponemos orden. Ya. Y orden es que la gente ya no se pueda subir en las veredas. Y te agrego más, José Daniel. Hay que respetar. Para mí, que un carro se suba en una vereda del proyecto de regeneración urbana
2: es una infracción.
3: Es como, perdóname, eso es como golpear con un martillo en la vereda.
2: Claro.
3: Pero es lo mismo, son toneladas, perdóname, son toneladas sobre hierro, sobre una máquina, sobre las veredas, ¿no? Y aquí no ha pasado nada, es que un ratito, y el casi digo, una
2: y el agente, infortunio. Digamos.
3: Pero aparece, Dios mío, esa costumbre de lojano de un ratito nomás. ¿Y qué pasa con el resto de lojanos? ¿Qué pasa con esa madre, con esa abuelita que tiene que pasar caminando por la vereda y los veo cómo esquivan a los autos que están subidos encima? En Loja hay que poner orden, José Daniel.
2: Bueno,
3: repetiré las veces que sea.
2: Algo se está haciendo aquí con el doctor Silverio.
3: Ha mejorado
2: mucho. Sí, ha mejorado muchísimo.
3: Ha mejorado muchísimo.
2: Pero falta.
3: Ha mejorado muchísimo. Sí. Mira,
2: eso,
3: José Daniel,
2: hay que reconocerle.
3: Yo soy de las personas que siempre aplaude, ¿no? Yo siempre aplaudo lo bueno. La vieja política a todo le ve mal, a todo le ve pecado, todo nada vale y solo ellos son los sábelo todo. Jesús Cárdenas López es distinto. Quien les habla viene con una propuesta real, adaptada a las necesidades de los lojanos. Jamás voy a decir yo que todo está mal, José Daniel. En el municipio de Loja hay grandes profesionales haciendo un buen trabajo. El mismo Luis Alfonso Peña, el mismo que tú acabas de mencionar, José Luis Silverio, han hecho un trabajo que medianamente se ve bien las cosas, claro, ¿no? O sea, ha mejorado. Nos queda tarea por delante, pero pues para el desorden que existía han mejorado las cosas.
2: Claro. Ahora, Jesús, aparte ya de la ciudad, vamos a hablar un poquito de las parroquias.
3: Vamos a las parroquias.
2: ¿Qué pasa, por ejemplo, en el Cisne, que es una de las parroquias para mí que debería ser la más mimada, la mejor tratada, incluso por lo que significa la parroquia, el Cisne, más de 400 años de peregrinación, de devoción de la Virgen del Cisne, pero sin embargo no ha cambiado? Usted podrá ver que también ahí hay desorden, incluso ni siquiera, yo diría, en una forma de ornato se lo ha hecho bonito, de acuerdo a circunstancias, debería ser una parroquia muy bonita, incluso considerada patrimonialmente, pero no se ha avanzado en eso. ¿Qué hacer en esta parroquia, por ejemplo? Y luego vamos hablando de las otras que son más turísticas, que uno incluso cuando hace frío se va a Malacatos, a Vilcabamba, pero llega, pues como que se decepciona un poco, Jesús.
3: Mira, José Daniel, tú mismo mira esta foto que te estoy mostrando ahora. Hoy estuvimos en el Cisne. Y la asociación de
2: los amigos que hacen las velitas
3: de fabricantes,
2: y ya no las hacen en Loja,
3: de
2: ya,
3: velas
2: que vienen de Cuenca, ¿ves?
3: Fíjate que la asociación de velas de El Cisne justamente nos pidieron reunirnos y volcaron su apoyo a esta candidatura. Volcaron su apoyo a esta candidatura, te lo puedo decir públicamente porque es en honor a la verdad. Toda la mañana estuvimos en El Cisne hasta recién, hasta las 3 de la tarde que salí de allá para poder llegar a esta entrevista. Estuvimos en El Cisne toda la mañana, el mediodía, almorzando, conversando con la gente. Nos reunimos con la asociación de velas, con la asociación de los puestos que están en la plaza, conversando sobre sus necesidades, sobre los retos que tenemos por delante. Y adivina qué, José Daniel, es que por dónde voy.
2: Ya.
3: No quieren a los mismos de siempre. No quieren a los mismos de siempre.
2: O sea, están cansados. Vamos.
3: La gente está cansada de la
2: con,
3: vieja política.
2: Este contacto telefónico, ¿quién está en la línea? Le saludamos. Buenas tardes. Buenas tardes.
4: Sí, aló, buenas tardes.
2: Sí, le escuchamos.
4: Sí, buenas tardes. Llamando de Salsas 1,
2: ¿sí?
4: Para saludar a nuestro futuro alcalde, Jesús Cárdenas.
2: Ya.
4: Apoyándolo directamente, estamos muy contentos porque sabemos que es una persona joven, una persona que va a sacar a nuestra ciudad adelante, porque tiene un equipo muy importante, un equipo joven, sus ideas son sumamente valiosas. Así que Jesús, Salsas 1 está contigo, muchas felicidades, el apoyo total e incondicional de todos nosotros hacia ti. Y nuestro próximo alcalde va a ser Jesús resuelve.
2: Muy bien, gracias ahí de esa llamada. Vemos también por acá algunos otros mensajes que no se están escribiendo, pero volviendo al tema, decía
3: le agradezco, ¿no?, a la persona que acaba de llamar de Salsas 1. Gracias, gracias
2: por su apoyo. Que es un barrio también con muchas necesidades.
3: Uy, Dios mío, las vías a Salsas,
2: el agua.
3: Qué pena. Qué pena.
2: Ahí más sufren por el tema de la escasez de agua. Pero tema de las parroquias, decía, en el CISDE. Entonces, usted percibió, palpó directamente las necesidades de la gente que ahí, de una forma o de otra,

0: Perdóname. Lo que tenemos que hacer, José Daniel, es potenciar Aloha turísticamente, pero de verdad, así como lo hemos sabido hacer en nuestra campaña. Con una digitalización, una promoción turística de Aloha digital, de redes, a nivel nacional.
1: Pero para eso tiene que tener buenos técnicos que conozcan de turismo.
0: Y también, cuando la gente dice que es tema de recursos, falso. Jesús Cárdenas López va a ser el próximo alcalde de Aloha con la bendición de Dios, con el apoyo de la gente, y adivina con qué otras dos cosas. Con conexión a internet y un celular. Solo con mi celular, grabándome mis videos, con conexión a internet para subirlos, estamos llevando el mensaje de esperanza y de ilusión a los lojanos de que las cosas pueden cambiar.
1: Claro.
0: No se necesita recursos, se necesita creatividad, se necesita tener un mensaje claro. Y eso es lo que tenemos que hacer para promocionar Aloha.
1: Le sobra a usted, ¿no? Tema de
0: creatividad. Gracias, José Daniel. Bueno, tenemos buena creatividad, ¿no? Sí, así como hemos sabido vender el tema de la basura.
1: Como baila el bailecito la basura.
0: De la basura.
1: Ya veo que por ahí le están queriendo imitar, se tuercen medio bonito. Pero usted sí puede bailar, ¿no?
0: Es que somos gente. Somos gente nueva, claro. Con energía, con carácter. Aquí no estamos para fingir.
1: No, José. Me lo imagino al Taita ahí bailando con el saco.
0: No, perdóneme, José Daniel. Loja ya no aguanta vieja política. Loja ya no aguanta vieja política. Loja quiere algo nuevo, pero con carácter.
1: Muy bien.
0: Lojano ya no
1: come. Otro contacto telefónico, no hay, parecía que había otra línea. Vamos también al respecto, por ejemplo, veo aquí algunos mensajes que me envían, veo un mensaje bastante largo, a propósito se lo resumo. Dice, por ejemplo, este amigo que nos escribe desde el sector, dice, del barrio Esteban Godoy, don Diego Zapata o Diego Zapata, le hace conocer a usted, dice que también qué va a hacer con la infraestructura comunitaria, dice que cumple un rol fundamental para la seguridad y el bienestar de nuestras familias, dice, durante las vacaciones. Dice, en los barrios se busca espacios para hacer deporte, mantenerse alejados de situaciones de riesgo. Sin embargo, dice, nos enfrentamos a la falta de mantenimiento de toda la infraestructura deportiva en la ciudad. Dice, canchas abandonadas que requieren una intervención urgente para volverlas funcionales. Dice, están en completo abandono. Y bueno, está largo el mensaje al respecto de eso. Dice, agradezco que nos dé una respuesta, dice, a la comunidad. Otro mensaje dice por acá, ojalá pueda conseguir, por supuesto, suficiente, porque dice el refrán, el que mucho abarca, poco aprieta. Dice, la reingeniería debe ser una forma inteligente de resolver el problema, sobre todo de exceso de gente en esta institución, no ir a barrer la que dice, no ir a barrer a los buenos y malos. Ya ha dicho que la gente buena se tiene que quedar. No sé, al tema de las infraestructuras deportivas que hay en todos los barrios, ¿qué pasa con eso?
0: Mire, José Daniel, nadie habla del deporte. Jesús Cárdenas López desde hace mucho tiempo habla de deporte. Incluso nosotros hemos propuesto que luego de culminar el proyecto triple A, agua potable, alcantarillado y asfaltado, que es prioritario, a la par tenemos ya incluso las conversaciones previas a nivel nacional con las instituciones indicadas para llevar a cabo la construcción del polideportivo de Loja. Pero un polideportivo, José Daniel, usted vivió en Europa, perdóneme, usted vivió en España. ¿O acaso solo en Madrid había polideportivos?
1: No,
0: hasta ahí, en la ciudad más pequeña había polideportivos.
1: Allá se llaman polideportivos, tiene toda la razón. Ahí hay canchas de básquet, de patinaje, piscina, es decir, todo está
0: solo
1: lugar.
0: Yo he hablado de promoción del deporte, pero desde que empecé esta campaña, porque el mensaje que hay que llevarle a Loja es que podemos salvar a tantos niños que caen en el alcoholismo, en la drogadicción, con deporte. Y además que el deporte es disciplina y es progreso para las sociedades. Tenemos que hablar de deporte. Tanta gente que utiliza bicicleta, tanta gente que sale a correr y no tiene las garantías,
1: no
0: es incluso
1: seguros,
0: hasta peligroso. Los parques están oscuros. El colectivo Todos por Loja, al que yo pertenezco, del que soy miembro, de manera desinteresada, ya venimos algunos años trabajando en varios barrios de Loja y con apoyo de del sector privado, incluso se llegó a hacer paradas de buses, iluminación de áreas deportivas, iluminación de sectores oscuros. Jesús Cárdenas López viene estando comprometido con el colectivo Todos por Loja desde hace muchos años. Yo no soy aquí un político cuentero que recién ahora vengo a decir las cosas que hay que hacer. Vengo haciéndolas y demostrándole a Loja que

0: se pueden hacer cosas distintas, que se puede con gestión construir cosas, que no necesariamente hay que estar dependiendo de los ingresos que tiene el municipio, uh-huh. porque hay montón de organizaciones supraestatales, internacionales, gubernamentales, que están dispuestas a colaborar. Mire usted nomás el ejemplo aquí de Japón, claro. la embajada de Japón, que la conversé con usted el otro día, de cómo colaboró con Loja para la construcción de algunos puentes que se han hecho aquí en la ruralidad. Uh-huh. Hay que golpear esas puertas. Y Jesús Cárdenas López, quien les habla, tiene la capacidad de golpear esas puertas y conseguir los recursos. La vieja política no sabe hacerlo.
1: Muy bien. Otro mensaje por acá. Los transportistas también están pendientes. Dice, buenas tardes, estimado José Daniel. Pregúntele, dice, al candidato, ¿qué va a hacer para combatir el transporte ilegal aquí en Loja, que está matando, dice, el transporte legal? ¿Qué va a hacer también, dice, el candidato, sobre todo, dice, con respecto a la tarifa del transporte urbano?
0: Mire, José Daniel, el otro día estuve conversando yo con el directorio de los transportistas, ¿no? El directorio del Consorcio de Transporte uh-huh. Urbano de Loja, con quien llegamos a muy buenos acuerdos, ¿no? Uh-huh. En pro del desarrollo de Loja. No acuerdos políticos. Yo me reuní con el Consorcio de Transportistas de Loja para hablar de lo que necesitan los vecinos de Loja. Uh-huh. Porque y lo que les dije a ellos, se lo puedo repetir a usted. Ese discurso de que, a ver, como voy a hablar con los taxistas, voy con un discurso distinto. Como voy a hablar con los del bus, con un discurso distinto. Yeah. Ahora, como voy a hablar con el usuario, un discurso distinto. Uh-huh. Y le dicen, al usuario le dicen, a usted no le vamos a subir. Y al del bus le dicen, a ustedes les vamos a subir. Uh-huh. Perdóneme, José Daniel. Uh-huh. Es políticos mentirosos, tienen que acabarse.
1: A la vuelta de la esquina se descubre todo.
0: Perdóneme, José Daniel. Y yo les decía a ellos, miren, yo les voy a hablar como vecinos de Loja, uh-huh. no como transportistas. Como vecinos de Loja, porque ustedes cuando llegan a estacionar el bus en las noches en su casa, también abren el grifo y no tienen agua, les decía, ¿no? Uh-huh. Les digo, ustedes corren el mismo peligro que cualquier otro vecino de Loja. A ustedes también les toca andar en sus unidades en paupérrimas condiciones en esas vías que están uh-huh. en pésimo estado. Uh-huh. ¿Quién habla de las vías, José Daniel? ¿Quién habla de los baches que tenemos que esquivar todos los días los lojanos? ¿Quién habla de toda esa gente que tenemos que sacrificarnos tragando polvo en los barrios en los que no hay asfalto? Uh-huh. Que en invierno batimos lodo y en verano tragamos polvo. Esa es la realidad del transporte, José Daniel. Entonces, a mí que nadie me venga a vender cuento aquí de que les mienten y les dicen, sí, miren ustedes, por aquí ustedes ven, y les susurran, y pero que no se entere nadie porque es con ustedes, ¿no? Señores, por favor, al transporte también hay que darle el respeto de vecino de Loja. Y todos merecemos vivir en dignidad, porque un alcalde no tiene que ser un politiquero, tiene que ser un administrador. Claro, un gestor.
1: Pero el tema de tarifa, quiere saber.
0: Mire, José Daniel, y yo les decía a los señores, ¿quién más que alguien que conoce el sector privado uh-huh. para uh-huh. poder entender que un bus, un taxi, también es una mini empresa, ¿no? En la que el señor conductor tiene que ganar algo para poder llevarlo a su casa. Uh-huh. Pero mire, José Daniel, y lo mismo lo repetí hoy día en el Cisne, uh-huh. que también hay transportistas, claro. también hay camionetas, también hay buses.
1: Cooperativas, todo.
0: José Daniel, uh-huh. ¿acaso los políticos y candidatos a la alcaldía de Loja actuales han generado alguna vez una fuente de empleo?
1: Ninguno. ¿Están ahora? Ninguno. Creo que son contados por ahí con
0: los ninguno, de José mano. Daniel. Uh-huh. Ninguno. Han vivido de la política. Uh-huh. No saben lo que es generar empleo. No saben lo que es pagar impuestos, lo que es llegar a fin de mes con un alquiler. No saben lo que es que no vendes en tu negocio para poder llegar, ¿no? Uh-huh. Pero yo sí. Yo tengo 3 negocios a mi nombre particular, porque soy un emprendedor lojano, uh-huh. además de tener mi estudio jurídico en el que también tengo que pagar salarios, ya. en el que también tengo que ajustar las cuentas para llegar a fin de mes. Soy el único candidato, además de nuevo, que viene del sector privado y que sé lo que cuesta llegar a fin claro. de mes.
1: Usted sabe muy bien cómo hay que ganarse un dólar. Vamos por acá, el último mensaje dice, buenas tardes, estimado José Daniel. Dice, preguntarle a su invitado quién será parte de su equipo de asesor y de planificación en el municipio de Loja.
0: Mire, José Daniel, lo he dicho en más de una ocasión. En el municipio hay grandes profesionales, uh-huh. profesionales de altísimo nivel.
1: Pero también
0: hay que darles una patadita y sacarlos del municipio.
1: Donde termina la columna
0: y
1: vertebral,
0: mí,
1: dijo el Tocho Carimán.
0: A mí no me da miedo decirlo. Uh-huh. Porque yo soy uno más de los lojanos que hemos sido víctima de esos colaboradores de la institución uh-huh. a los que se les pide propinita, a los que se les pide golosina, caramelito para poder mover un trámite.
1: Ya.
0: Entonces a mí no me venden cuento. A Jesús Cárdenas López no le venden cuento. No le venden cuento. Uh-huh. ¿Sí? Lo que yo le digo a los lojanos es, como le acabé de decir, yo soy una persona que trabaja. ¿Sí?
1: Ya.
0: Que trabaja, equipo, que no vive de la política.
1: Sí, eso,
0: y por eso yo entiendo.
1: Va a escoger el mejor equipo,
0: entiendo,
1: tanto de los que están dentro
0: correct,
1: y los mejores lojanos que puedan incluso aportar a su
0: a
1: equipo.
0: Eso voy.
1: Porque ¿sabe? Jesús no lo puede saber todo, aunque por aquí ponen que ya viene Jesús y resuelve todo. No es así.
0: No es así.
1: No es el Mesías, por si acaso. Entonces, en ese caso, tiene que rodearse de buen talento humano. Si hay una institución, bienvenido sea. Si no, también hay que escoger de afuera, de las universidades, de los colegios de profesionales, para formar ese equipo.
0: ¿Sabe, José
1: ¿está
0: Daniel,
1: dispuesto en eso?
0: Completamente. Pero ¿sabe ya por qué Loja se hunde, José Daniel? Uh-huh. Porque cuatro exalcaldes que ahora se quieren reelegir, se creen sábelo todo. Uh-huh. Y son ingenieros, son técnicos, son financieros, son todo.
1: Astronautas,
0: ¿no? Todo. Y nunca abrían los oídos a nadie, ¿no? A los grandes técnicos que hay en Loja. Uh-huh. Loja es una ciudad triplemente universitaria, con grandes profesionales. Pero estos políticos han preferido cerrarse, ¿no? A creerse que se lo saben todo y no abrir las puertas a poder trabajar con los mejores. Las jefaturas y los departamentos técnicos la ocuparán los mejores colaboradores de la institución municipal, que los hay. Uh-huh. En el municipio de Loja hay grandes profesionales y ellos serán jefes departamentales y ellos serán técnicos.
1: Y serán sus asesores, por supuesto.
0: Mire, José Daniel, claro, en mi alcaldía no cabe eso, que porque me acompañaste en la campaña vienes para adentro, que porque estuviste conmigo vamos que me acompañes, uh-huh, que porque cargaste una bandera vamos que trabajes en el municipio. Lo digo públicamente, uh-huh, con Jesús Cárdenas López no va ese populismo ni esa demagogia.
1: No va a tener 8 asesores.
0: Perdóneme, eso ahora, es una burla. Ya. Yo voy a resolver con el apoyo de todos y los barrios serán escuchados.
1: Muy bien, último contacto telefónico y con eso culminamos. Buenas tardes.
2: Buenas tardes, licenciado José Daniel. Perdóneme, pero yo al candidato lo escucho, está como que habla mucho, mucho, mucho, muy rápido y en realidad...
3: Es su forma de ser.
2: ¿Qué está proponiendo? ¿Qué está proponiendo para Loja? ¿Con qué recursos él va a hacer tantas maravillas? Especialmente primero él debería empezar por Ciudad Victoria, porque son 4 periodos que han hecho lo que les ha dado la gana. ¿Quién construyó Ciudad Victoria? ¿Él la va a resucitar con su papá? Porque nosotros estamos desesperados por él.
3: Muy bien.
2: Así que hable claro.
0: Esta es la misma señora que ya la tengo grabada. De cada vez que vengo aquí, José Daniel, no sé cómo es. Seguramente la vieja política se pone de acuerdo. Nunca se presenta, ¿no? Llego a creer incluso que es con inteligencia artificial hecha la llamada. Para atacar el menoscabo personal. Uh-huh. Qué pena, ¿no? Atacarme ahora por mi tono de voz, por la manera en la que hablo. Qué pena, ¿no? Cómo se meten con la integridad personal de las personas. Mire, José Daniel, los proyectos que nosotros proponemos para Loja son básicos. Uh-huh. Devolver la dignidad a los lojanos. Agua potable, alcantarillado y asfaltado.
1: Muy bien.
0: Basta, para de contar. Aquí no caben que canchas cubiertas, que canchas sintéticas, mientras nuestras madres siguen pasando sed, mientras nuestros padres no pueden ir al trabajo bañados, nuestros niños no pueden ir desayunando a la escuela, al colegio, porque abren el grifo y no cae el agua. Eso es preocupante, José Daniel. Uh-huh. Así que no coman cuento los lojanos, porque seguimos tragando polvo por esas vías que están mal hechas. Porque nadie se ha preocupado de la vialidad, uh-huh, nadie se ha preocupado por tener calles dignas, pero el proyecto Jesús Resuelve en su triple A dice claramente asfaltado. No coman cuento lojanos.
1: Muy
0: no
1: bien.
0: Caben más campañas de bacheo. Hay que asfaltar la mayoría de los barrios de Loja y, por supuesto, las principales avenidas e intersecciones de nuestra ciudad prioritarias, que son huecos. Son claro. Huecos, José Daniel.
1: Jesús, te agradezco. Habrá tiempo para seguir conversando. Veo muchos mensajes también. Bueno, tú eres un joven así, yo diría, muy abierto, porque acá ponen también que han visto por ahí unos exalcaldes con guardaespaldas. Cuando no se hace nada, cuando se trabaja de cerca con la gente, no hace falta andar con guardaespaldas.
0: Para nada.
1: Gracias, Jesús.
0: A usted, José Daniel. Solo terminar con que construyamos todos una ciudad hermosa, ¿no? Una ciudad en la que nos sentamos orgullosos de poder vivir. Mi proyecto siempre será el de las propuestas, ¿no? El de hablar con respeto para todos. Habrán veces que llamen gente, ¿no?
1: Bueno, siempre va a encontrar
0: a atacar, pero la gente de Loja que está escuchando sabe muy bien que nosotros somos respetuosos y más bien esa gente queda mal, ¿no? Así que muchísimas gracias, José Daniel, y decirle a los lojanos que Jesús resuelve. Muy buenas tardes.
1: Gracias por acompañarnos. Muy amable. Vamos a la pausa. A la vuelta estamos para conversar ya con el de arquitecto Yuri Yaguana. Regresamos.

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4: Muy bien, estamos de vuelta, de retorno para continuar en esta hora de la tarde. Estamos ya con la presencia, agradezco la presencia acá del arquitecto Yuri Yaguana, concejal del cantón Loja. Con él vamos a abordar algunos temas de fundamental importancia en lo que se viene haciendo en el cabildo lojano. De a poco se va culminando también el periodo de ustedes. Conversaba en días anteriores con algunos ciudadanos lojanos. Lamentablemente, toda esta inestabilidad que ha existido en el municipio de Loja termina pasando factura. Se esperaba incluso algunos proyectos importantes que se resuelvan, no se han resuelto, y verdaderamente también pues vemos ya en el tema político que a la final pues los dardos apuntan sobre todo a la actual administración. ¿Cómo está la cosa? Un vicealcalde que lo vemos ahí, que ve en la manera de lo posible lavarse las manos, diciendo que él no se quiere quemar, que vengan los otros y que resuelvan los problemas. Sin embargo, pues todo eso ha venido sucediendo, y vemos ahí de que a la final temas tan importantes como incluso la situación de ordenar la ciudad no se ha podido resolver, no se ha podido, por ejemplo, resolver el tema de la basura. Vemos también, a pesar de que usted es arquitecto, conoce su mundo, no se ha podido resolver el tema de la tramitología. ¿Qué ha faltado, querido arquitecto, en este caso, por parte de la administración, tanto la anterior como de esta?
5: Buenas tardes, José Daniel, a toda la ciudadanía que nos escucha. Y es importante y buena la pregunta al final: ¿qué ha faltado? Yo creo que aquí ha faltado mucho poder de decisión política, ¿sí? Yo acababa de escuchar a Jesús recién en su comentario, y bueno, uno se puede decir está bien o está malo, o decir ese no es el camino correcto. Entonces, cuando se dice qué falta, es realmente aquí la máxima autoridad, quien toma las decisiones, quien toma a cabo todas las decisiones de sus jefes departamentales. Y es ahí cuando esos jefes departamentales, para mi forma de ver, no tienen que tener ningún vínculo con la administración. O sea, no tienen que ser empleados de ahí, no tienen que ser parte de la administración, sino que tienen que venir jefes de afuera, porque no tienen que tener el temor. Las personas que están ahí, o es a alguien se le da una dirección, él sabe que no puede mandar sobre sus compañeros. Se le hace difícil, porque algún momento deja ese puesto y pasa a ocupar el puesto de
4: ellos.
5: Va
4: a seguir igual que ellos,
5: ¿no? Va a seguir igual. Entonces no se toma decisiones así. Yo creo que la mejor forma...
4: Fue un error de la alcaldesa, porque yo le digo, y no es porque quiera alabar a los amigos de tránsito, por ejemplo, el doctor José Luis Silverio está haciendo un trabajo, y yo diría que hay que ponderarlo, valorarlo. Lo mismo el ingeniero Luis Alfonso Peña en el tema de Molina. ¿Qué falta? Sí. Y la única que es de planta, que es de la institución, por la ingeniera Gerbes, está haciendo lo posible en el tema de obras públicas. No veo más ahí, querido arquitecto.
5: Sí, mire que el trabajo de Luis Alfonso, el doctor Silverio, es un trabajo bueno, que se está valorando siempre. Uh-huh. Están haciendo un excelente trabajo, porque lo que quieren hacer ellos es mejorar.
4: Porque ellos son externos.
5: El tránsito en la ciudad, uh-huh. Ellos son externos. Uh-huh. Lo que está haciendo la ingeniera Sandra Gerbes, a mí me parece que ella lo está haciendo con mucha responsabilidad. Recién terminaba de conversar con ella y siempre estoy conversando porque recuerde usted que yo tengo a cargo la comisión de presupuesto, ¿no es cierto? Y siempre ando con ella a ver cómo vamos con la ejecución presupuestaria, cómo estamos con las obras. Me parece una buena decisión que ella esté a cargo y liderando esto, porque creo que una mujer no ha estado a cargo de esto, pero ha demostrado que su conocimiento lo está poniendo en práctica y está sacando adelante las obras con el poco presupuesto que se cuenta. Porque eso también hay que aclarar que no es un presupuesto grande, un presupuesto que se puede ejecutar mucho, ¿no? Tenemos un presupuesto limitado, recuerde, de los 5,100,000, 3 millones a las parroquias, acá 2 millones, eso en el presupuesto participativo. Del otro presupuesto que tenemos para obra pública, se está avanzando, ya tenemos aproximadamente, estaremos dentro de un 25% de ejecución, y yo creo que sí podríamos llegar a un 70-80%, siempre y cuando ya se empiecen a devengar, ¿no es cierto?, los pagos, las planillas de los contratos. Hay mucha obra que se está realizando, pero que tampoco, creo que no se visibiliza en las parroquias, en Yangana, en Quinara, Vilcabamba mismo se está realizando.
4: Bueno, yo lo he escuchado al concejal Cuenca decir que por lo menos ahora se está haciendo bastante obra en la parroquia. ¿Qué pasa entonces? ¿No se comunica? ¿Falta comunicación? Incluso un departamento que tienen ahí como 30 comunicadores, eso sería inaudito, que no se conozca incluso qué está haciendo la institución, o falta mayor presencia, yo diría también, de jefes departamentales en los diferentes medios de comunicación.
5: Sí, yo creo que ese...
4: Esa es una falencia, creo.
5: Que tienen
4: le
5: que
4: veo así yo.
5: Los jefes, los directores, estar en los medios, buscar los medios, porque es una forma también de difundir. Usted sabe que tenemos un medio, pero que no es muy visto, como por decir, puedo hacer una comparación con su medio de comunicación, con otros medios de comunicación. Los medios del municipio, Canal Sur o la radio municipal, no son muy sintonizados. Eso hay que ser claros.
4: Porque se dedican a alabar a la autoridad de turno.
5: Ese exactamente. Entonces, la población es la que decide y no son justamente ellos los que están siendo los más sintonizados. Entonces, tiene que ver otros medios. Tenemos el TikTok. Se tiene que empezar a promover este tipo de trabajo de la administración. Entonces, yo considero que a veces las falencias o los problemas que tienen los municipios son más de carácter técnico, ¿sí? Porque todo el mundo, que le falta una calle, que esta calle está afectada, que las tuberías, que el vecino se le mete, que no hay agua, alcantarillado, la vialidad, son problemas técnicos que tienen que resolver un equipo técnico, pero que sepa tomar decisiones.
4: Ya.
5: Aparte de eso...
4: Eso es lo que ha faltado.
5: Eso ha faltado, tomar y saber tomar decisiones. Yo estoy muy relacionado con el tema de los proyectos arquitectónicos, de las subvenciones que se presentan en el municipio.
4: Pero no se han resuelto los motores de cabeza.
5: No se resuelve. Entonces,
4: tramitología infernal.
5: Yo a veces, sí, yo lo puedo, y digo, es una frustración para alguien
4: en se mi, va a ir usted en mi calidad. De concejal y lamentablemente no se ha solucionado. Sí. Mañana va a volver a la profesión que usted siempre la ha ejercido.
5: Y me voy a encontrar con las mismas trabas.
4: El mismo traba, sí. Y ahí le van a alar las orejas sus compañeros, van a decir, tú estuviste ahí.
5: Exacto. Y me lo dicen, miren.
4: Y se lo han de decir.
5: Me lo dicen y yo también les quiero hacer entender que yo no puedo decidir y decir, a ver, aquí metamos 4 o 3 técnicos más o saquemos este director o este jefe. Yo no tengo ese poder de decisión. Entonces ahí es cuando existe la confusión de parte de ellos o de la ciudadanía. Que está bien, no se debe conocer todo, pero así no se actúa como concejal.
4: Ya.
5: Es un grave problema que no se haya sabido tomar decisiones. Aquí, ya digo, vuelvo a repetir.
4: Es parte del Ejecutivo.
5: Estas direcciones tienen que tener directores o jefes que quieran resolver problemas. A la ciudad no se la puede mantener en tal como está. Mire, la inversión se está yendo a otras ciudades.
4: Claro.
5: Es cierto lo que dicen los que presentan proyectos, tanto tiempo para que me aprueben un proyecto de 4 o 5 pisos, una urbanización, la venta de una propiedad, igual está tardando. Sí, han habido falencias también en las ordenanzas, pero todo se resuelve también.
4: Pero también han hecho ordenanzas. Yo conversaba esta semana y ¿por qué lo invité a usted? Porque lo culpaban a usted. Ordenanzas como, por ejemplo, poner ahí para vender un inmueble, que incluso levantar planos y todo ese tipo de situaciones, eso es un dolor de cabeza. Entonces, ¿qué pasa con eso? Que ahuyentan también a la inversión. Sí. Quien quiera comprar un inmueble no puede comprarlo, porque si no tiene aprobados los planos del municipio, no lo pueden vender. Entonces, eso me parece inaudito que hayan hecho esas cosas.
5: Yo había propuesto la ordenanza para legalizar edificaciones. El proceso para legalizar las edificaciones está y es muy bueno. Muchas edificaciones en Loja que no pueden ser legalizadas tienen esta ordenanza. Lamentablemente, el consejo no lo conformo yo solo. Somos 11 personas que todas debieron haber leído.
4: Pero usted lo culpa como arquitecto, porque usted conocía del tema.
5: Lo que un concejal propuso en una transitoria, él propuso una transitoria para que cualquier propiedad que se venda esté legalizado los planos, y esa transitoria es la que está impidiendo que se realicen los traspasos de dominio. He propuesto ya la reforma de esta ordenanza. Muy probablemente este día martes se trate ya la segunda sesión sí, y tengamos resuelto ese problema.
4: Claro, es un dolor de cabeza, créame. Sí, ¿en qué cabeza
5: lo estoy solucionando?
4: Que para vender, o sea, tener planos, es inaudito. Contacto telefónico, nos ponemos los auriculares. ¿Quién está en la línea? Le saludamos, buenas tardes.
6: Buenas tardes, mi estimado José Daniel, un saludo a usted, de igual manera un saludo al señor concejal.
5: Buenas tardes.
6: En verdad, el señor concejal, pues sí, se lo ha visto que ha trabajado, y yo le ruego muy comedidamente que por favor nos ayude a presentar reformas con respecto a las escrituras de los terrenos, que mucha gente en las parroquias no poseen todavía su terreno, y tantos problemas que hay de esa naturaleza, de propiedad horizontal, que no se ha dejado las dimensiones necesarias, y del agua mismo. Yo le hago acuerdo a mi estimado concejal, en Santo Domingo de Malacatos, o sea, esa gente no tiene agua. Ahí hicieron un tanque, pero no le cambian las mangueras, es terrible. Y bueno, pues yo al menos lo he visto que se ha trabajado. Y hay en verdad un señor concejal que en verdad si quieren reelegir, yo pregunto qué han hecho, oiga. Es terrible esto. O sea, tiene que haber hecho para yo poder tener, es decir, por lo menos me voy a la reelección. Entonces, eso, mi estimado, y tantas normas que tuvieron 4 años para hacer, cambiar reformas de la... para el beneficio de Loja y de la ciudadanía, pues.
4: Muy bien.
6: Gracias, muy amable.
4: Gracias a usted, concejal, y también le aprovecho para leerle este mensaje. Dice, pregúntele al señor concejal hasta cuándo esperemos que empiecen, dicen, las obras en la avenida Santa Mariana de Jesús, empezando desde el Churo hasta el Calvario, dice, incluido el Mirador, hasta ahora cero polito cero.
5: Bueno, con respecto a la primera llamada, yo creo que el ciudadano hace una lectura de lo que está pasando en su sector, ¿no es cierto? Cada ciudadano es lo mejor que puedo hacer, es decir, mi sector está en estas condiciones, pero recordemos que también la obra no es que llega porque quiere el municipio, dice a dedo, pongo por aquí o pongo por acá. Para eso existen las socializaciones cuando se hacen los presupuestos participativos, sobre todo, y a veces no participan todos, y resulta que ya una vez aprobados los presupuestos, se habla de las falencias. También había dicho el ciudadano de las reformas que se está haciendo. Ya se está presentando esta reforma. Le vuelvo a decir a la ciudadanía que probablemente, muy probablemente, el día martes ya se resuelva el segundo debate que estaríamos dando
4: el dolor solución. El traspaso de dominio.
5: Totalmente. Yo soy muy de acuerdo.
4: ¿Cómo se les ocurrió hacer eso, no?
5: Mire, por eso le dije, el cabildo no solo lo conforma una persona. Si alguien propone ahí, se resuelve, se debate y se incluye. Por eso justamente están los debates, para decir esto no es procedente, este artículo sí está. Entonces, en función de eso, se aprobó eso.
4: ¿Cuántas operaciones de traspaso de dominio se han perdido por hacer eso ustedes?
5: Muchísimos traspasos de dominio. Y ¿sabe qué es lo más, sea lo más triste, se puede decir de esto? Que ya se le dio solución. ¿Y sabe cuál es la solución? La corrupción.
4: O sea, entonces, aparte de eso,
5: para no pedirte ese requisito, te pido esto.
4: Ya.
5: Entonces, eso es lo que hay que evitar.
4: Pero los responsables fueron ustedes.
5: No, tal vez el espíritu.
4: El cabildo.
5: El espíritu, claro, de esto,
4: no,
5: tal vez fue.
4: Yo no digo que sería usted, pero...
5: El espíritu de esta, de este artículo, tal vez, si se lo analiza, es bueno, porque se quiere regularizar todo. Que todo, realmente toda edificación de Loja sea controlada y aporte al municipio. Porque esas edificaciones que no están legalizadas no le están aportando al municipio.
4: Claro,
5: lo que
4: pero
5: le deben
4: también
5: aportar.
4: Que si no pueden hacer un traspaso de dominio, tampoco están aportando al municipio. Porque
5: obviamente,
4: no se dan
5: las se está perdiendo doblemente.
4: El municipio también.
5: Exactamente. Pues, claro. Entonces, viendo esa necesidad, se hizo el planteamiento, hubieron las reuniones con el sector inmobiliario, con el colegio de arquitectos y de ingenieros civiles, y se decidió que se debe derogar esa disposición transitoria, y ese es el fin de esto.
4: Ya, Avenida Santa Marianita y Jesús, ¿qué dicen?
5: Con este proyecto de acá, de lo que conversaba con la ingeniera Sandra Gerbes, hay el presupuesto ya, se está haciendo ya la contratación de esto, esperemos que dentro de estos días ya o semanas se pueda lanzar al portal. Son $200,000 que se van a intervenir ahí, de lo que conozco, porque de entre 200 y 300 mil dólares son 150,000 que quedaron de arrastre y 150,000 que se puso en el presupuesto de este año. Son 300,000 para esto. Hay que recordar que en este sector se ganó un premio de $2,000,000, que es muy bueno.
4: El premio verde, creo.
5: El premio verde, pero no hay que confundir, porque muchos se han confundido que con esos $2,000,000 quieren realizar alcantarillados, vías. Eso no es el propósito de ese proyecto, sino lo estaríamos perdiendo, porque también fiscalizan esos dineros. Entonces, este sector sí va a tener y va a ganar plusvalía, obviamente, con esto, pero más el aporte de la obra municipal. Entonces, esperemos, se lo había dicho a la ingeniera Sandra Gerbes, yo llevo un control y lo tengo aquí de todas las obras que se vienen ejecutando, sí, para ver esta obra, cuándo la tienen programada para que la puedan subir al portal.
4: Muy bien. Otro tema que quería preguntarle a usted, incluso siempre ha habido aquí pues el cuestionamiento de que no se ha avanzado mucho, que no hay planificación. ¿Dónde está usted mismo, su mentor político? En este caso estamos hablando del exalcalde Quesada, dijo que todo había quedado en marcha, que ustedes únicamente están pues dando continuidad, que incluso dijo que eso estaba bien y que todas las obras que se están haciendo quedaron ya debidamente planificadas. Él nombró algunas, como por ejemplo el asfaltado de la vía Chinguilanchi, que se terminó, otras que no se las ha continuado, por ejemplo dijo el asfaltado hasta el sector acá de, ¿cómo es? No es Punzar, abajo donde tiene, ya se me fue.
5: Chinguilanchi, Amable María.
4: Amable María, no, al otro lado, donde está las lomas.
5: Salapa.
4: Que incluso ya estaba listo para iniciarse, pero que no lo han hecho. Pero antes de eso, contacto telefónico, ¿quién está en la línea? Buenas tardes, para no ser de espera.
7: Buenas tardes, licenciado regente.
4: Buenas tardes.
7: Buenas tardes al primer concejal. Le saludo yo como presidente del barrio Buena Esperanza. Acabo de escuchar sobre el proyecto que de la avenida Santa María de Jesús y el mejoramiento del alcantarillado, construcción de muros y todo eso. No sé si no estoy equivocado, ya está eso en el portal, ya se subió, incluso ya está asignado la obra a la empresa que ganó. Pero incluso he hablado con estos días, he visitado constantemente y me supieron manifestar de que no se le da el anticipo a la empresa, que por eso no empieza. Entonces, no sé qué estamos esperando, es la única vía de acceso. La única escalinata que tenemos colapsó. Entonces, las obras que nosotros en nuestro barrio les hemos hecho con obras, con, digamos, con mano de obra nosotros y con minga. Entonces, ya está presupuestado, está todo destinado, solo falta que se ejecute. Yo no sé, usted, señor concejal, que me diera una mano viendo dónde está, por qué no se le entregue el anticipo a la empresa para que realice lo más pronto posible. Ahora que estamos, que se acerca el fenómeno del Niño y que va a salir un pool, y nosotros estamos en una zona de alto riesgo. Como usted me pudo escuchar, yo soy la persona que intervine en la sección de cabildo y fue claro y concreto lo que tiene que pasar.
4: Muy
7: entonces,
4: bien.
7: Yo sí pido de que, por favor, nos dé una mano y averiguando bien cuál es el problema, dónde está. Muchas gracias.
4: Gracias, querido amigo.
5: Sí, bueno, yo agradezco la llamada y recién yo dije, está por adjudicarse. Pero si ya está adjudicado, mucho mejor. Pero para nosotros eso no se cuantifica en la tabla que tenemos aquí porque no hay un anticipo. Entonces, con el anticipo empieza la ejecución de la obra. Si es así, yo mismo, me parece que ya he tenido conversaciones con el señor presidente que acaba de salir al aire, para ver cómo está eso y se dé el anticipo pronto, porque ese es otro problema que tiene la administración.
4: Claro.
5: Ya se, se da un, hay un ganador y no hay el anticipo. Uh-huh. Y el otro problema que viene y luego tienen es el pago de las planillas. Pero claro, en esto yo le voy a hacer el seguimiento para...
4: Se compromete para que se
5: ejecute. Sí, ya. Con respecto al tema
4: al anterior... Al otro que dijo su papá político. Dijo, todo quedó ya listo. Ellos no, lo que están bueno, haciendo es dar continuidad.
5: Yo creo que aquí todo actor político, todo alcalde o toda persona que tiene o la potestad de decir qué proyectos se hacen es porque... Ese es su deber, esa es su función. Claro. El COTAD es clarísimo. El que quiera lanzarse para alcalde tiene un plan de trabajo. Y aparte de eso, uh-huh, no solo necesita el plan de trabajo, también necesita el plan de ordenamiento territorial uh-huh, para decir estos son los proyectos que voy a ejecutar. Y esa es la función que tenga él o cualquiera que haya llegado uh-huh, a ser alcalde de realizar proyectos. Y los proyectos no tienen que ponérselos a nombre personal y decir ese proyecto es mío. Uh-huh. Los proyectos son para los
4: pero
5: ciudadanos.
4: Pero es cierto que ya dejó todo listo y ustedes lo que han hecho es, por ejemplo, darle continuidad.
5: Chinguilanche, amable María, quedó hecho y me consta porque yo ya mismo he hecho y estuve ahí cuando se
4: empezaron los trabajos. El asfaltado dijo de la vía occidental de paso, que también ya quedó listo, lo terminaron, un muro que se hizo ahí, el sector también, ¿cómo se llama? En la ciudad del Bosque. También habló, por ejemplo, de la terminación, está veniendo, no me acuerdo cómo se llama, que está ahí en las canchas de Calvi, Calva hacia arriba, al sector de Zarzas, también dijo uh-huh, que lo ha dejado, que con la corporación pero, francesa, sí, pero mire, todo ese tema para los colectores.
5: Pero ¿cuál es el problema de continuar con los proyectos? O claro, sea, si lo dejó, sería,
4: pero
5: muy,
4: ustedes continuaron,
5: sería muy irresponsable y decir, dijo que no hagamos esto y volvamos desde cero.
4: No han continuado, solo el asfaltado, dijo uh-huh, acá, a Zalapa.
5: Es que tiene que terminarse los Chinguilanchi porque ellos mismos, supuestamente, cuando estaba el exalcalde, uh-huh, ellos iban a continuar los señores
4: de... Chinguilanchi está terminado.
5: Ya. Sí, pero iban a continuar los señores
4: de asfaltar. De Cuenca.
5: De Cuenca. Uh-huh. Sería irresponsable que cualquiera que llegue uh-huh, a seguir o acoja la batuta de alcalde y no continúe con los proyectos. Eso sí es ser irresponsable. Se uh-huh, tiene que continuar con lo planificado. Uh-huh. Se tiene que continuar con lo de la Agencia Francesa de Desarrollo, que sí, son 50 millones que se empezó a hacer y que parece que ahora está viendo la luz.
4: Ya.
5: Sería irresponsable decir no hagamos eso. Uh-huh. Lo del Chinguilanche, amable María, qué bien que se haya iniciado y que se tiene que terminar. No puede dejarse un trabajo ahí a medio terminar.
4: O usted sí ha fiscalizado eso.
5: Sí, ¿no? Yo he hecho, yo dentro de la fiscalización, por ejemplo, se determinó que muchos tramos no tenían alcantarillado.
4: Ya.
5: ¿Qué se hizo? Justamente con la gente de los sectores, apoyaron y se aportaron para hacer los alcantarillados. Hubieron que hacer por ahí...
4: Ajustes.
5: Sí, varias cosas que no se habían considerado, pero eso es parte. Y como le digo... Tampoco es que quedó la mesa servida para hacer
4: tantas cosas. Eso dio a entender, que acá no han planificado nada, que solo están haciendo lo que él dejó.
5: No, y la planificación, él mismo sabe que no viene por parte del Consejo Municipal. Uh-huh. El Consejo Municipal lo que hace es la aprobación del presupuesto. Ni uh-huh, siquiera el concejal puede decir, haga esta obra. Nosotros tenemos que aprobar el presupuesto y si no lo aprobamos...
4: Bueno, cuando aprueban el presupuesto también sugieren. Pues, ahí
5: sí,
4: esa es la facultad que ustedes tienen.
5: Exacta, pero uh-huh, tampoco se acoge porque uh-huh, al alcalde, al exalcalde, no se le aprobaban los presupuestos, pero por el Ministerio de Ley uh-huh, se aprobaba.
4: Exacto.
5: Entonces él ya tuvo una resistencia uh-huh, desde el inicio. Ojo, una resistencia que no fue provocada por el Consejo Municipal, uh-huh, sino fue una resistencia provocada por su ex asesor.
4: Ya.
5: Y usted recuerda que tuvo un asesor que demandó a 8 de los concejales.
4: Sí, se lo dije también.
5: Y aquí. De ahí empezó uh-huh, la debacle de todo esto. Uh-huh. No hubo un diálogo con el consejo. Entonces hubo un grupo que siempre estaba resistiéndose uh-huh, a las propuestas del alcalde y ese grupo poco a poco fue minándole la administración. Uh-huh. No se le aprobó la maquinaria,
4: ya,
5: no se le aprobó muchos proyectos.
4: Pero eso incluso él cuestionaba que incluso el tema de la maquinaria luego se compró y ya nadie dijo nada.
5: A ver, cuando se presentó el proyecto por parte de él, así era el informe. Una uh-huh, hoja fue el informe uh-huh, y debe estar constar en las sesiones
4: yeah,
5: por parte de la ex financiera. Una hoja. Uh-huh. Con eso no se podía defender un proyecto.
4: Yeah.
5: Yo siempre voté a favor que se compre la maquinaria. Alguna vez se propuso comprar la mitad de maquinaria, pero tampoco hubieron los votos. Uh-huh. ¿Sí? Obviamente, si ya se compró la maquinaria, no es que decir, ya mandémosla a guardar porque entra una nueva administración.
4: No, pues
5: sería irresponsable. Tiene que estar ejecutándose. Yo había escuchado que al otro día seguían trabajando en el cubeto emergente. Mm. Es que para eso fueron compradas. Tienen que seguir trabajando en el cubeto emergente. Mm. Tampoco se pudo dar explicaciones técnicas y muy eficientes uh-huh, cuando se hablaba de cubeto emergente. Todo el mundo pensaba que es hacer un cuarto, un cajón. No, uh-huh, nunca supieron dar una explicación técnica. Uh-huh. Yo sé lo que es un cubeto emergente, sé cómo se construye, uh-huh, sé cuáles son las especificaciones, pero yo no podía irme a decir, eso es lo que se va a hacer, claro, cuando hay una administración y no supo manejar estos temas.
4: Muy bien. Parte de eso también, no he hablado con él últimamente porque dijo que ya están volviendo, ¿no? Como los hijos pródigos. Entonces, ¿no será uno de esos usted de volver ahí medio, como alguien dijo, achicopalado, medio un poco viendo ahí, como alguien dijo, ya me pongo, vuelvo acá, regreso, ¿no?
5: No hemos conversado desde que pasaron estos eventos de la salida del exalcalde. No ha habido la oportunidad. Y yo no me considero una persona que tengo que ver a alguien como enemigo simplemente por pensar diferente. Así no se debe ver, pero lamentablemente la política se la está tomando.
4: Pero de dijo esta que manera. Si vuelven son bienvenidos.
5: No sé, o sea, yo no creo que tenga que ser alguien mal venido, mal llegado.
4: Entonces, si dice, ven para acá, Yuri, posiblemente no descarta, no volver.
5: Yo creo que la política lojana hay que reforzarla con personas con mucho conocimiento. ¿Sí? Yo a veces, muchas veces digo, la política local se pierde la ideología. Ahorita mismo vemos cómo se suman partidos, movimientos de derecha, izquierda, pero más funciona todavía eso.
4: Todavía falta nivel... la Semana Santa para ver toda esa mezcla. Entonces, concejal, yo le agradezco. Bueno, esperemos a ver qué pasa más adelante, pero ojalá se resuelva sobre todo el tema de la situación de transferencia de dominios en compra y venta de bienes inmuebles.
5: Sí, aquí, que es lo que más reclama la gente. Es un compromiso que yo lo asumí frente a muchos y se lo vuelvo a decir. Esto tiene que darse y ustedes también estén atentos. ¿Cómo actúa el cabildo en estas decisiones? Porque es algo muy importante. Unos están de acuerdo, otros no quieren. Yo creo que todos debemos aportar a la ciudadanía, apoyar a la ciudadanía.
4: Muy bien. Muchas gracias, arquitecto, por habernos acompañado. El arquitecto Yuri Yaguana. Vamos a la última pausa y volvemos.
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4: Muy bien, estimados amigos, solo para ya despedirnos, el día de hoy se hace el lanzamiento en contados minutos de este maravilloso libro que se ha venido trabajando por más de 2 años, el resplandor de los guayacanes, que lo escribe, en este caso, hemos podido ahí colaborar en la medida de lo posible, el doctor Wilmer Villamagua. Se llama Guayacanes, el resplandor oculto del bosque seco. Esto va a ser en la Cámara de Comercio aquí en la ciudad de Loja. Así que va a ser un evento muy bonito. Y pues quienes puedan ir, ¿no? Aparte que seguramente el salón va a estar lleno con invitados especiales para la presentación de este maravilloso libro. Así que estaremos también ahí acompañando un ratito a estos queridos amigos que hemos caminado, pues hemos trabajado hace mucho tiempo atrás, y verlo ya reflejado esto en un libro, pues da mucha satisfacción. Con eso nos vamos, un excelente resto de tarde, un abrazo cordial, invitados a continuar en la sintonía de Bacana 100.5. Ya viene por acá nuestro compañero Wilson Ordóñez y Margarita García con Enfoque Nocturno. Nos vamos, que estén bien, un abrazo gigante, hasta mañana.
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La grabación de este himno dedicado a la parroquia Gualel, de la autoría del presbítero Carlos Miguel Baca Alvarado, el cual es autor literaria y musical, y en un esfuerzo conjunto del profesor Wilman Loarte, el honorable Consejo Provincial de Loja, Conservatorio Nacional de Música Salvador Bustamante Celi, en la persona del profesor Tarcisio Paccha, igualmente emisora Luz y Vida, y moradores de la parroquia Gualel, y con el aporte desinteresado del Centro Artístico Strings, rectora del programa Cantores de mi Tierra. Esperamos que este himno se lo conserve, se lo enseñe y lo tengan en el mejor sitio de su corazón. Gracias al presbítero Carlos Miguel Baca Alvarado por este hermoso aporte a la parroquia Gualel. Felicidades en sus 55 años de parroquialización. Este trabajo se lo realiza en forma conjunta con el licenciado Jaime Tene, hoy 20 de junio de 1997.